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0: Vamos con la posición número 6.
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0: mujer de 61 años de edad just broke a very, very amazing world record and Prima Vane is gonna attempt it. A continuación, en menos de 10 minutos, aquí en el Shaboy Show.
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0: dos.
1: A las dos y a las tres. Ya empezó el reloj en este momento.
2: Enfócate.
1: Prima Vane is planking. Why is she shaking so much?
2: Parece Chihuahua.
1: ¿Por qué? No tiembles. Acuérdate. Van 10 segundos. 10 seconds so far. Van 20 segundos más and you get lunch, Prima Vane. Si se puede. ¿Qué sientes, Prima Vane? ¿Qué sientes? Faltan 7 segundos para llegar a 30. But keep going to break the record de 5 horas.
0: Bro, 5 hours?
1: ¿Cómo te sientes, Primo Vane?
0: I don't know.
1: Eddie, ¿pero sí está off the ground?
3: Yeah, she's off. What the
0: heck? Yeah.
1: Tampoco me grites. Yeah, yeah, yeah. Ok, Primo Vane.
0: Dude,
1: tiempo, tiempo.
0: This is the first time I've worked out and I don't know how long, dog. I lasted 30 seconds, all right?
1: 46 seconds.

0: ¿Te imaginas, güey, 5 horas así la señora?
1: Dude, Anna Senior.
2: That's crazy.
0: Mi respetos, bro.
3: Techno.
0: All right, coming up next, we got celebrity cheese. No te lo pierdas, primo Vane. Lunch is on me.
4: Hey, oye, gracias, Vane.

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0: Bueno, familia, el día de ayer no tuvimos oportunidad de platicarte sobre esto, pero we want to give you an update on Eddie's sister's wedding. She's also my niece. Este fin de semana, de que si llovió o no, es an outdoor wedding. And if you're planning your own wedding soon o le estás ayudando a un familiar a planear su boda, I love something that your sister did, Eddie. That she did 30 minutes before the wedding ceremony.
1: What?
0: It was a huge surprise and made us cry. Tal vez ya...
1: Well, everything makes you cry. Yeah, it's not that hard.
0: Tal vez ya has visto esto en otras bodas, but this is the first time I had ever seen this.
1: What?
0: Detalles a continuación. Might be a good idea for your future wedding. Hang tight.
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0: ¿Te imaginas, güey? 5 horas así la señora.
1: Dude, Anna Senior.
2: That's crazy.
0: Mi respetos, bro.
3: Heck no.
0: All right, coming up next, we got celebrity cheese. No te lo pierdas, Priya Vane. Lunch is on me.
4: Hey, oye. Gracias, Vane. Hola, bebé.

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0: 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It wasn't the time, man.
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2: Sigue el cotorreo con los gemelos de Sinaloa in studio. 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Y en solo minutos vamos a jugar algo muy divertido con ellos. Right? Don't miss it. 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
1: Ay, producción. Producción, pásame mi omeprazol, por favor. Producción, me levanté como con gastritis, producción. Agruras. Empachado. Ayer me escapé. Me escapé de mi habitación. Eran como las 11 de la noche. Bajé a la cocina. Y llega mi esposa y me descubre en mi cuarto tortilla de harina. Se me antojaron unas tortillas de harina, no sé si las han probado, así como con mantequilla, ¿no? O sea, así calientitas, suavecitas y luego con mantequillitas, así poquito sabroso.

0: Y luego me pregunta, ¿cuántas llevas, Iván? Y yo, 4. Y todo lo que escuché fue...
1: No, este se me fue. No, nomás era lo de chan, chan, chan, no el...
0: Y no debí, la verdad es que no debí. Pero bueno, adiós la dieta. Vámonos con saluditos en el WhatsApp de Digital. ¿Quién anda por ahí? Vamos a ver por acá. Oye, recuerden, pendientes, porque voy a estar regalando boletos ya muy pronto para muchas cosas. Voy a regalar boletos para el concierto de Don Omar. Voy a regalar boletos para el concierto de Sin Bandera. Voy a regalar boletos para el espectáculo de las K-Pop Demon Hunters, de las Huntrix, de las guerreras K-Pop y con los Area Boys, que llegan al Sames Auto Arena. Así que no te despegues de tu radio, para que te enteres cuándo los voy a estar regalando. Ah, bueno.
2: Hola, Iván. Yo Hola. Soy Isaac.
3: Y Hola, yo Matías.
2: Hola. ¿Cómo estás, Iván?
0: Muy bien.
2: Saludos a Escuela Jesús Reyes Herores.
0: Saluditos.
2: ¿Cómo estás, sí, Iván?
0: Pues aquí con
2: quiero mini Chuy.
0: Eso.
2: Y un Pancho.
0: Y un Pancho.
2: Cuidado.
0: Eso, bien. Saluditos. Dice, buenos días, Iván. Queremos un happy birthday para mi hija Tami Luna, que hoy cumple 10 años. Dice, la amamos mucho de parte de su mamá y su hermana. Que pase un increíble día. Oye, le cantamos un happy birthday a la cuenta de 3. 1, 2, 3. Happy birthday to you. Happy birthday to you. Happy birthday, happy birthday, happy birthday to you. Muchas, pero muchas felicidades. Que la pase increíble hoy en su día. 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Muy bien, bueno.
4: Hola.
0: Hola, buenos días.
4: Hola,
0: Emma. Hola, Emma, ¿cómo estás?
4: Me puedes mandar saluditos a mi mamá, claro, a mi papá y a mi hermano.
0: Por supuesto que sí.
4: Bye.
0: Saluditos.
4: Y al mini Chuy.
0: Un mini Chuy.
4: Y al Pancho.
0: Y al Pancho.
5: Hola, Iván.
0: Bueno, hola.
5: Oh, yo soy Colin.
0: Hola,
5: te quiero mandar saludos a la escuela Ligadre, que es Mini Chuy.
0: Eso, claro que sí, un Mini Chuy.
6: Hola, Iván, que va a saludos a mis amigos.
0: Eso, muy bien, Saluditos.
5: Hola, claro, Iván, sí. Le quiero mandar saludos a mi abuela porque allá está en su casa.
0: Está en su casa. Ándale, saluditos por favorita, claro que sí.
5: Comiendo,
0: muy bien. Porque
5: se mata.
0: Hola.
5: Buenos días.
0: Hola, buenos días.
5: Quiero Mini Chuy.
0: Hola, Chuy.
5: Y bueno, pues mi locutor favorito.
0: Eso, bien, saludito. Hola, ¿cómo estás?
5: Buenos días.
0: ¿Sí?
5: En vez de comer un Mini Chuy, te regalo un tiburón.
0: ¿Un tiburón?
5: Sí, mundo.
0: Eso, dice Lima, puedes mandar saludos para mi hijo Cristian, que cumple años hoy, 10 añitos, que lo amamos mucho, dice por acá. Oye, claro que sí, muchísimas felicidades para Cristian. Le cantamos un feliz cumpleaños a la cuenta de 3, 1, 2, 3. Feliz cumpleaños a ti, feliz cumpleaños a ti, feliz cumpleaños, feliz cumpleaños, feliz cumpleaños a ti. Muchas felicidades, el feliz cumpleaños traído a ti por Chamositos Fun Party Place, el lugar favorito de los niños para las fiestas. La dinámica del día de hoy, rápidamente, es una pregunta. ¿Quién manda más en tu casa? ¿Quién manda más en tu casa y por qué? Platícame a través de WhatsApp de Digital. No se vale decir más vale que digas que yo. Junior, di que yo, Junior. Si no dices, vas a ver si no dices, Junior, ¿eh? A ver quién te va a andar cocinando, Junior. Yo te di la vida, Junior. No se vale, ¿eh? A ver, y papás, tampoco se vale ahorita de que, mijo, no, yo te compro tus juguetes. Cuando tu mamá se enoja y te regaña, que yo voy, yo le digo, déjalo. No se vale, chantajes no. ¿Quién manda más en tu casa? Es la pregunta del día de hoy. ¿Y por qué? Platícame a través de WhatsApp Digital. Vámonos rápidamente con el chiste del día.
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0: Oigan, fíjense que fui a pescar con mi papá, ¿ok? Fui a pescar con mi papá. Y aventé mi celular al agua porque tengo la mejor red. T-Mobile. ¿No? Ok, bueno, vámonos a un corte rapidísimo y regresamos con más.
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0: Hola Iván, soy Miguel Mercado.
1: Hola, Miguel.
0: Y el que manda en la casa es supuestamente mi papá y mi mamá, pero le hacen más caso a mi hermano Matías.
1: ¿A Matías? Okay.
0: Hola Iván, bueno. Buenos días.
1: Hola, buenos días.
0: Soy David Gómez.
1: Hola David, ¿cómo estás?
0: Y yo digo que la que manda en mi casa es más mi mami.
1: ¿Y tu mami?
0: ¿Por qué?
1: Ajá,
0: no lo sé.
1: No lo sabe, pero
0: se adiós.
1: Pregunta. Aquí no se pregunta, aquí nada más.
2: Hola
1: Iván,
2: hola Iván, yo soy Victoria.
1: Hola Victoria,
2: yo soy Jimena Molina. ¿Le puedes mandar saludos a mi tía Fanny? Es que hoy cumpleaños. ¿Le puedes cantarles el Happy World? Happy
1: claro,
2: birthday.
1: Por supuesto que sí.
2: Bye.
1: Of course. Le cantamos un happy birthday a la cuenta de tres. Una, dos, tres. Happy birthday to you. Happy birthday to you. Happy birthday, happy birthday, happy birthday to you. Muchas, pero muchas felicidades. 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Muy bien, bueno.
3: Buenos días, Iván. Yo
1: Hola.
3: Me llamo Zoe.
1: Los
3: más mandones de la casa es mi mamá y mi papá.
1: Tu mamá y tu papá.
3: Bye, eso, saluditos. Quiero mi Michuy.
1: Michuy. Bueno.
4: Me llamo Naima Salas.
1: Hola, ¿cómo estás?

0: Chuy. Bueno.
1: Hola, Iván. Yo lo llevo. Hola. Te mando a mi tata y mi papá.
0: ¿Tu papá? Ok, muy bien.
1: Te dite un nabo a otro. A boteate a ti. Quiero un mini Chuy.
0: Eso. Muy bien,
1: Saludos a la Tama Nuerandón.
0: Saluditos a todos por allá. Oye, siento que cada que dicen que un papá es el que manda, siento como que la mamá decide de que es lo que ustedes creen. Es lo que él cree también.
2: O sea, es mi mamá, pero a veces yo les regañé a mis hermanos.
0: ¿Tú regañas a veces? Ah, bueno.
2: Yo nunca tenía papo, yo creo que yo, porque siempre regalo, siempre me empujo, siempre lo, siempre grito, siempre...
0: Siempre...
2: regaño mucho.
0: ¡Ey! Bueno.
2: Todo me va a las casas de mi papá.
0: Es tu papá, ok. Muy bien.
2: De rayos, todos mis. Los niños.
0: Ajá. Ok. Muy bien, saluditos.
3: Iván López y Camila. Les quiero mandar saludos a mi mamá, a mi papá, a mis abuelos, a mis abuelos y a mis abuelos. El
0: bien,
3: que manda, yo creo, porque es muy regañón, sí. Es mi hermana Samantha.
0: Samantha.
3: Y acá viene con nosotros otra vez.
0: Ay, ya también.
3: Porque ella siempre nos grita: ¡levanta!
4: Buenos días, Iván. Buenos días, soy José Martín. Mi mamita todavía no está aquí porque está enfermita.
0: Ándale.
4: Saludos.
0: Muy bien.
4: Iván López es mi locutor favorito.
0: Pronto, Muy bien.
4: Bye.
0: Gracias, saluditos.
5: Hola, Iván. Mis hijos a Miguelito.
0: Hola, Miguelito, ¿cómo estás?
6: Saludos a mi tía Fanny.
5: Buenos días.
0: Buenos
5: días. Quiero mandar saludos a mi papá. Ahorita está en North Dakota.
0: Eso, claro que
5: bye,
0: sí.
5: Iván,
0: saludos,
5: mi
0: Miguelito.
5: Mi locutor favorito.
0: Eso.
5: Saludos a mi mamá.
0: ¡Baby, Chaya Pancho! ¡No, Miguelito!
7: Soy Regina.
0: Hola, Regina, ¿cómo estás?
7: La que me mandó es mi mamá. Quiero un mini Chuy.
0: ¡Un mini Chuy! La pregunta del día de hoy: ¿quién manda más en tu casa? Es la pregunta del día de hoy. ¿Por qué? Venga, por acá, bueno.
8: Y la que manda es mi mamá porque ya está grande.
0: ¡Eso, mini Chuy! ¡Bien, saludos!
9: Hola, Iván, soy Rubén.
0: ¡Hola, Rubén!
9: Y la quien más manda es mi mamá.
0: Tu mamá. Bye. Ok, muy bien, eso.
10: Hola, Iván, soy Mariana.
0: Hola, Mariana, ¿cómo estás?
10: La que manda en mi casa es mi jefa y mi jefe.
0: Ándale, los jefitos.
10: Iván López, claro. Mi locutor.

0: color favorito.
1: ¡Eso, bien, saluditos!
2: Bueno.
1: Hola.
2: Soy Carlos y los que mandan en mi casa son mis papás.
1: Tus papás, ok, muy bien, excelente.
0: Hola, Iván, yo soy Gilia Ávila. ¿Quién manda en la casa? Es mi mamá, pero hacemos creer a mi papá que él manda la casa. Bye, saludos a Chiel Pancho. Iván, lo ves mi locutor favorito.
1: Muy bien, saluditos.
3: Hola, Iván. Hola. Soy Ana Carolina.
1: Hola, ¿cómo estás?
3: Yo mando.
1: Tú mandas. Ándale, ahí está. ¿Por qué? Porque sí. Y listo. Muy bien.
4: Hola, bueno. Iván. Lo que mando en la casa es mi mamá.
1: Tu mamá, ok.
5: Hola,
1: excelente,
5: Iván. Bueno. Yo soy Paula.
1: Hola, Paula.
5: Los que mandan más en mi casa es mi mamá y mi papá.
1: Y tu papá.
5: Pa.
1: Ok, muy bye. Bien. Excelente. Muy bien. Saluditos.
6: Soy Romina Garza.
1: Hola, Romy. ¿Cómo estás?
6: Y quien manda en la casa es mi mamá.
1: Tu mamá.
6: Bye. Excelente. Se me quiere rayar. ¿Qué tal? Favorito.
1: Eso, bien, gracias,
6: Román. Y le puedes mandar un saludito a mi prima Aitana García, que Aitana siempre escucha el de mi voz y casi siempre habla.
1: Eso, claro que sí, para Aitana también saluditos, claro.
7: Hola, Iván, yo soy Kalen.
1: Hola, Kalen.
7: Lo que manda a mi casa es mi mamá.
1: Tu mamá, órale, va muy bien, gracias. Excelente.
8: Hola, Iván.
1: Hola.
8: Es que manda mi mamá.
1: La que manda es su mamá. Eso, muy bien. Muy bien.
9: El que manda es mi mamá.
1: Tu mamá. Eso, eso. Muy bien. Excelente.
10: Hola, Iván. Soy Jason.
1: Hola, Jason.
10: Y quiero mandarle saluditos a mis amigos de la escuela que se llaman Cristian, Elías y Diego. Bye, eso. Saluditos.
1: Excelente, muy
10: quiero
1: bien.
10: A Mimi Chuy. Iván, Chuy. Pues mi locutor favorito.
1: Eso.
10: Quiero a Mimi Chuy.
1: ¡Mamalo Chuy! Muy bien, gracias. Excelente. Por acá.
11: Bueno. Iván,
1: hola.
11: Buenos días.
1: Buenos días.
11: Soy Emma.
1: Hola, ¿cómo estás, Emma?
11: Y el que más manda en la casa. Bueno, los que más mandan en la casa es mi mamá y mi papá.
1: Eso, muy bien.
11: Iván, López, mi locutor favorito.
1: Eso.
11: Y también le puedes mandar un saludo a mi escuela, Carmen. No.
1: Claro que
11: bye.
1: Sí, por allá,
11: voy a comer el Chuy y el Pancho.
1: ¡No, el Chuy y el Pancho, no! Bueno.
12: Hola, Iván, te quiero hola. Pedir felicitaciones para mi hijo Javi, que está cumpliendo 7 años.
1: Ay, claro que
12: y
1: sí.
12: Y dice que quiere un mini Chuy.
1: ¡Un mini Chuy para Javi, que está celebrando su cumpleaños! Le cantamos un happy birthday a la cuenta de 3. 1, 2, 3, happy birthday to you, happy birthday to you, happy birthday, happy birthday, happy birthday to you. Muchas, pero muchas felicidades, que la pase increíble en su día. 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Venga, bueno.
13: Hola, Iván, soy Ariana Pacheco. Mi casa es mi mamá.
1: Tu mamá, eso, excelente, excelente, muy bien. 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Bueno, bueno.
14: Buenos días, Iván. Saludos a toda la bandera.
1: Buenos días, saluditos.
14: Yo quiero decir que en mi casa el que manda, yo digo que soy yo,
1: sí, sí,
14: pero ya
1: sí,
14: sabemos que eso no es verdad.
1: Ya sabemos.
14: Es la esposa.
1: Claro, claro, por supuesto. Por supuesto.
14: Saluditos a Merichu, el Pancho.
1: Merichu, eso, bien. ¿Ves? Aceptación. Aceptación es lo que tenemos muchos nosotros. Claro, bueno.
15: Y el que manda a la casa es mi mami y mi papi. Bye.
1: Muy
15: y
1: bien,
15: me voy a poner Pancho el Chuy y la cajita.
1: ¡Pancho, no! Bueno.
16: 1, 2, 3.
17: Hola, soy Luca.
1: Hola, Luca.
17: Buenos días.
1: Buenos días, Luca.
17: Mi mami, ¿qué?
1: Sí.
17: Alguien que habla a mi casa.
1: Sí.
17: Es mi papá y mi mami.
1: Tu papá y tu mamá.
17: Okay. Bye. Okay.
1: Eso,
17: muy bien. Y dale, excelente. Bye.
1: Eso, bien, Luca, gracias.
17: Hi, Kent.
1: Bye.

0: Bye, esos saluditos, A ver,
1: no. ¡Ya vamos tarde!
0: ¡Ay, ya vamos tarde, Luca! ¡Muy bien, ¡Saluditos!
1: ¡Luego! En la casa mi manda mamá.
2: Hola, Iván, soy André. Y el que manda en mi casa es mi papá, porque grita mucho y es bien regañón. Iván López, mi locutor favorito. Quiero un mini chul. Saluditos a la escuela Fundadores.
0: Saluditos todos por allá, claro.
3: Hola, Iván, soy Javier.
0: Hola, Javier,
3: la que me manda es mi mamá. Quiero un mini chuy, un mini pancho.
0: Un mini chuy, un mini pancho. Saluditos, bueno, mande.
4: Te quiero
0: decir
4: algo.
0: Mande. Sí.
4: Es mi mamá.
0: Ah.
4: Me pone a mi pancho feliz.
0: Cumpleaños. Cumpleaños tu mami.
5: No cumplo años.
0: No cumpleaños.
6: Mándale un mini chuy. Mándale un mini chuy.
0: ¡Me he hecho! Entonces sí, no cumpleaños. Ah, no cumpleaños, entonces, ok. Pero ella quería un feliz cumpleaños para ti, hombre. Bueno.
7: Buenos días, Iván. Mi nombre es Alexa.
0: Hola, Alexa, ¿cómo estás?
7: Mi papá y mi mamá creen que mandan, pero la que manda soy yo.
0: ¿Eres tú? Ahí está.
8: Buenos días, bueno. Iván. Ya va tarde.
0: Ya va tarde.
8: Todavía no se levanta.
0: No.
8: Saludos.
0: Me digas. ¡Ay,
9: mi locutor favorito!
0: Eso, bien, saluditos, sí, gracias.
10: Hola, Iván.
0: Hola.
10: Mi nombre es Tadeo.
0: Hola,
10: y el que manda en la casa es mi mamá.
0: Es su mamá.
10: Iván. Okay. Muy bien. Mi locutor favorito.
0: Eso, bien, saludos.
11: Hola, Iván,
0: ¿sí?
11: Me llamo Josué.
0: Hola,
11: y
0: Josué.
11: Le mandas un saludito a mi papá que va al trabajo.
0: Sí, saludito para tu papá, por supuesto.
12: Hola, Iván.
0: Hola.
12: Soy Atalie.
0: Hola, ¿cómo estás?
12: Quien manda en la casa soy yo.
0: Eres tú, órale. Muy bien, excelente.
13: Hola,
0: ¿qué decís?
13: Le mando muchos saluditos a mis abuelos. El que manda es mi abuela José Luis.
0: Eso,
13: que es mi chuy.
0: Eso, muy bien,
13: Y vas a ver si sale mi audio para contarte luego un chiste.
0: ¡Sí! ¡Ahí salió! ¡Ahí salió! ¡Mándame tu chiste! ¡Claro!
14: Hola, Iván.
0: Hola.
14: El que manda en mi casa es mi mami.
0: Toma, eso. Muy bien,
14: Y mi papá.
0: Y tu papá.
14: Bye.
0: Muy bien.
14: Tu papá. Quiero un mini chuy.
0: ¡Ya ves tu chuy! ¡Eso, bien! ¡Saluditos!
15: Hola, Iván.
0: Hola.
15: ¿Me manda?
0: Sí.
15: A mi casa.
0: Ajá. ¿Quién manda
15: en
0: mi casa?
15: Mami
0: la que manda, claro, por supuesto.
15: Bye.
0: Por supuesto que sí. Bueno,
15: quedamos tarde, quiero un
0: minuto. ¡Ay, ay, ay! ¡Un minuto! ¡Eso! Oye, sí, ya llevamos bien tarde. A ver, último audio, venga.
16: Hola, Iván, el que manda la casa mando yo. Y me hace un santillán.
0: Saludos
16: a la ley Soroles.
0: Eso, bien, saluditos. Muy bien, bueno, se nos acabó el tiempo del Digibus, pero nos vamos con el llamamos tarde en este momento a través de WhatsApp Digital. Platícame, ¿quién ya va tarde a la escuela, al trabajo, a donde vayas y por qué vas tarde? ¿Quién tuvo la culpa? Platícame ahí en el WhatsApp Digital 956-566-5576, traído a ti por Bermuda Firm, los meros meros para los accidentes. Vámonos con una cancioncita y regresamos con el llamamos tarde. Recuerden, niñas y niños, aprender mucho en la escuela, echarle muchas ganas, hay que decirle no al bullying y hay que cuidar mucho de nuestro hermoso planeta porque es de todos nosotros y hay que cuidarlo. Regresamos con más.
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0: vámonos rápidamente con el ya vamos tarde a través del WhatsApp de Digital. Hola, venga, bueno.
1: Chesit. Hola, ¿cómo estás? Y que vaga a la casa es mi mamá.
0: Eso, ma, eso.
1: ¿Te podrías mandar un happy birthday a teacher Pedro que está cumpliendo años?
0: Claro que sí.
1: Y saludo a la escuela Ciudad Bolívar.
0: Eso, le cantamos un happy birthday a la cuenta de tres. Una, dos, tres. Happy birthday to you. Happy birthday to you. Happy birthday, happy birthday, happy birthday to you. Muchas, pero muchas felicidades. Que la pase increíble hoy en su día. 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Bueno,
1: es mi primer audio. Eso, pero ya vamos tarde.
0: Ya vamos tarde.
1: Porque nos quedamos dormidos.
0: Ay, ay, ay.
1: Hola, soy Leonardo Pizay en Carrera.
0: ¿Así?
1: Saludos a mi tía Jessica.
0: Saluditos, eso, muy bien, claro.
2: Hola, bueno, Iván.
0: Hola.
2: Sí, es la tarde.
0: Hola,
2: y ya vamos tarde. Le puedes mandar un mini chuy y un pancho, claro, a mi primito Agustín.
0: Claro que sí, para
2: Agustín. Que va dormido en el camino para ir a la escuela.
0: ¡Agustín!
3: ¡Agustín! Ya vamos bien tarde porque el de nuestro no tenía feria. Quiero un chuy y un pancho.
0: Saluditos,
3: ya vamos tarde.
0: Ya vamos tarde.
2: Todo por culpa mía y la del tráfico.
0: Y del tráfico.
2: Bye, nomás. Saluditos.
0: Eso viene, saludos.
3: ¡Quiero un mini chuy!
0: ¡Un mini chuy!
4: Hola, bueno, soy Santi.
0: Hola, y Santi. ¿Sí?
4: Y adivina qué.
0: ¿Qué pasó?
4: Ya vamos tarde.
0: ¡Ay, ay, ay!
4: Porque mi hermano no encontraba sus zapatos.
0: Mira nada más.
5: Hola, ay, Iván, soy Carolina.
0: Hola,
5: y ya vamos tarde. Quiero un mini chuy.
0: ¡Un mini chuy!
5: Y vamos tarde porque traía mucho sueño. Mucho sueño, mucho
0: sí
5: sueño.
0: Pasa, sí, así pasa a veces, sí.
5: Iván, ya vamos tarde.
0: ¡Ay, ay, ay, ya vamos
5: porque
0: tarde!
5: Porque me quedé comiendo un taquito.
0: Ah, pero bueno, ya bien comido, es lo bueno, es lo bueno. Muy bien, excelente, bueno. Hola.
6: Hola.
0: Hola.
6: ¿Sí? Iván López.
0: Hola.
6: Soy Ana Paula.
0: ¿Cómo estás, Ana Paula?
6: En mi casa es mi hermano y yo.
0: ¿Y tú? ¿Los dos? Ah, bueno.
6: Bye.
0: Bueno, eso es bueno, muy bien, saludito.

0: Iván, ya vamos tarde. Hola. Saludos a la escuela José Vasconcelos.
1: Eso, bien, saluditos.
2: Hola, gracias. Iván López.
1: ¡Olis!
2: ¡Ya vamos tarde!
1: ¡Ya vamos tarde!
2: Del colegio Scubirode.
1: ¡Eso bien, saludos!
3: Hola, mi nombre es Rui Mateo y ya vamos tarde.
1: ¡Ya vamos tarde!
3: Porque todavía... porque todavía llegué tarde.
1: Ándale.
3: Si no me quito de peta.
1: ¿No te quieres despertar? Así pasa.
3: Yo quiero un mini chubui.
1: ¡Es un mini chubui!
4: ¡Hola, Iván! Hola. ¡Ya vamos tarde!
1: Ya
4: ¡saluditos
1: vamos tarde.
4: Al Colegio de Descubridores!
1: ¡Eso! ¡Saluditos a todos por allá! ¡Hasta ahí le damos tarde para el día de hoy! Nos damos un corte rapidísimo. Recuerden seguir en sintonía porque yo creo que a lo mejor hoy se dan boletos para el concierto de Don Omar, ¿eh? Podría ser. Así que no te vayas, quédate en sintonía. 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Vámonos con un corte rapidísimo. Regresamos con más aquí.

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1: Muy bien, continuamos con más, damas y caballeros, 8 de la mañana con 9 minutos. La dinámica para el DJ Bo Retro es solo respuestas equivocadas, ¿ok? ¿Cómo hacer feliz a una mamá? Solo respuestas equivocadas. ¿Cómo hacer feliz a mamá, tu mamá, alguna mamá? Tú dime. Pero solo respuestas equivocadas. Ahí te va. ¿Cómo hacer feliz a mi mamá cuando lavó los trastes y dijo que ya no quería trastes sucios y le dejas una cuchara? Una cuchara sucia, porque mamá dice: ¡uy, qué padre! Estaba triste, pensé que ya había terminado. No, qué bueno, le quería seguir. Le quería seguir. Si tienes más, adelante. No, le encanta cuando los hijos se llevan, estas a mis hermanos, en este caso, se llevan trastes a sus cuartos, ¿no? Y no se los habían traído, o sea, se acumulan allá. Y luego mi mamá ya acabó de lavar los trastes y luego los traen todos los que tenían en el cuarto. Mi mamá dice: ¡no, qué felicidad! ¡Qué felicidad! ¡Qué felicidad! Eso le encanta. Entonces, antes de irnos con respuesta, vámonos con saluditos. Connie, échale, Connie, buenos días. Bueno, bueno, bueno, bueno. ¡Échale, Connie!
2: ¿Cómo andamos en la cama? ¿Cómo nos sentimos aquí? ¿Sabes cómo te va la actitud trabajando? Obviamente, y por supuesto, escuchando.

0: la única igual habla digital.
1: ¿A poco hay otra? Pues si no hay otra.
0: Y ni modo de rima.
1: No hay más.
0: Y la chiste, pues. Que no tengan un excelente miércoles, ombliguito de semana. Ya casi mitad de mes, no puede ser posible.
1: Sí, no, de verdad. Rapidísimo.
0: Así como es. Un rego en tobogán. Puerco en tobogán, marrón en tobogán, vaca en tobogán, como quiera, pero en tobogán. Sí. Que tengan todos excelente día. Solamente tendremos un ratito y van aquí porque
1: le toca
0: cambio de balatitas al mamalón, al pitufitas. Es que pues, solamente un rato. Pero aquí andamos bien pilas sobre la idea. Pues ya sabes, recuerden manejar con precaución, que alguien los espera en el trabajo y en casa.
1: Eso, bien, Cuñi, muy bien. 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
2: Iván, yo creo que algo que hace súper feliz a una mamá es regalarle algo electrodoméstico, como una licuadora o batidora,
1: una plancha,
2: algo así en el Día de las Madres. No, hombre, no sabes.
1: Les llena
2: eso
1: de
2: nos hace 100% felices,
1: claro,
2: a nosotras.
1: Obvio.
2: Nos encanta.
1: Obvio. ¿Ves? Una plancha, una aspiradora. La dinámica del día de hoy, solo respuestas equivocadas. ¿Cómo hacer feliz a mamá? A ver, Pali.
0: Pues, yéndote de parranda, llegando a la hora que tú quieres.
1: Buenas tardes.
0: Dejando la ropa sucia tirada y haciendo un desbarajuste en la casa.
1: Sí.
0: Y será feliz eternamente.
1: No, dice, no, qué padre. Mortificaciones, me encanta el estrés, la adrenalina. No, ¿de dónde andará este chamaco a las 2, 3 de la mañana? Bueno.
3: Buenos días, Iván. Buenos días. La dinámica, nosotros hacíamos feliz a mi mamá.
1: Sí.
3: Cuando estaba trapeando, pasar por ahí, por el medio de la sala.
1: Sí, sí.
3: Le gustaba que dejáramos nuestros restos de las huellitas de los pies.
1: Todo, sí.
3: Le encantaba.
1: Y más si traías lodo, porque dice, ay, mis hijos, yo pensé que ya había acabado. Qué bueno que lo. No, me encanta. A mí me encanta. No, de verdad. Solo respuestas equivocadas. ¿Cómo hacer feliz a una mamá? Platícame a través del WhatsApp de Digital. Esto sí no es respuesta equivocada, esta sí es respuesta correcta. Algo que hace feliz a cualquier mamá. 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Vamos con otro audio más, venga, por acá producción. ¿Cómo ser feliz a una mamá? Solamente respuestas equivocadas.
2: Bueno, buenos días, Iván.
1: Buenos días.
2: A mí.

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0: Música de Camila, esto que se llama Abrázame. Continuamos con más bandas, seguimos con la dinámica del día de hoy. Solamente respuestas equivocadas. Solamente respuestas equivocadas. ¿Cómo hacer feliz a una mamá?
1: Bueno. Hola, hola Iván, buenos
0: hola.
1: Días.
0: Buenos días.
1: Cuando pides permiso para ir a algún lado y no te reportas de que ya llegaste, de que ya saliste.
0: Exacto.
1: Le encanta que ni siquiera le marque.
0: El estrés. Sí.
1: Buen día.
0: Sí, la ansiedad, ¿dónde andará mi chamaco? Eso. Es adrenalina, ¿no? Les encanta a las mamás. Dicen, no, cuando quieras, digo.
2: Bueno. Hola, buenos días, Iván.
0: Hola, buenos días.
2: No cabe duda que nos hacen muy, pero muy feliz a las mamás.
0: Ajá.
2: Cuando apenas nos sentamos a comer o a descansar tantito después de haber hecho todo el quehacer. Y apenas sentándonos, nos pidan más cosas. Es algo que nos hace muy feliz.
0: Les encanta, les fascina, de verdad. O sea, yo soy testigo de eso, de que a las mamás les encanta cuando se van a sentar a comer. No, por ejemplo, vas a un restaurante y tienes a niños chiquitos y te vas a sentar a comer y el niño te dice, mamá, quiero ir al baño. Y dices, vengo de allá, vengo a lavarme las manos. Vengo a lavarme, espérame, déjame como y luego ahorita, no, mamá, es que ya me anda, mamá. Mamá, me urge. Vamos al baño, mamá, vamos al baño. Les encanta los mamás, les encanta, les fascina, ¿eh? Bueno.
3: Yo me acuerdo que de niño a mi mamá le hacía feliz invitándola a comer. Ajá. Siempre íbamos al McDonald's y pues nos daban la comida gratis. Ajá. Nunca me llegaron a cobrar los de McDonald's.
0: Sí.
3: Saludos.
0: No, le encantaba, seguro.
4: Algo que nos hace feliz a la mamá. ¿Sí? Es que a las 10, 11 de la noche te digan que necesitan algo para el día siguiente en la escuela.
0: Sí.
4: No más temprano, hasta las 10 o 11 de la noche.
0: No, les encanta nada más cuando vienen a las 10 de la noche y te dice tu Benny, mamá, se me olvidó una cartulina para mañana. ¡Qué emoción! Vamos a buscar a ver qué está abierto ahorita a las 12 de la noche. O vamos a levantarnos a las 5 de la mañana para ir a la tienda también allá en Walmart y a ver si... ¡No, qué emoción! ¿Verdad? Bueno.
5: Hola, Iván, buenos días.
0: Hola, buenos días.
5: A mí me encanta que cuando les pido que saquen la basura de la cocina, no la saquen.
0: Sí.
5: Y se esperen a que yo me enoje y empiece a sacar la bolsa del bote para que todos se ofrezcan a ir a tirarla.
0: Sí.
5: Me encanta que hagan eso.
0: Sí.
5: Que se esperen a que yo haga lo que les pedí que hicieran
0: sí.
5: ellos.
0: Oiga, acuérdense que la basura, el tema de la basura es un tema delicado aquí en el programa. Estoy nervioso, no quiero... Hoy la mañana, ya venía yo, la verdad es que ya venía tarde. En producción, ni ponché hoy. No ponché, estoy trabajando gratis. No, espérense, pausen el programa. Bueno, ni modo. Pues qué, si es mi trabajo, yo también trabajo aquí. Iván poncha, sí, pues tengo que ponchar. ¿Qué le está diciendo? Estaba así de mañana, ya me iba y de repente, ay, me dijo que sacara la basura de la cocina, que me regreso, corre, corre. Se me hizo tarde y luego, llevaba varias bolsas y las quería echar al bote, se me cayó el bote de basura. No, de verdad, pues nada, se respiró. Bueno, perdón, nada más quería desahogarme, es todo lo que quería. Gracias porque ustedes me escuchan, ustedes me entienden, gracias. Ya, gracias. Bueno.
5: Ay, no, mira, solo de decirlo me emociono tanto.
0: ¿Ves? Dice, no, qué emoción.
5: Ya me siento tan emocionada.
0: ¿Ves? No, sí. Dime algo que hace muy feliz a las mamás, solamente respuestas equivocadas, ¿va?
6: Bueno. Muy buenos días, Iván.
0: Buenos días, Irmita.
6: Yo como mamá, a mí me encanta, me hace feliz. Soy la mamá más feliz cuando llegan mis bendiciones, se quitan su chaqueta y las dejan ahí en la sala.
0: La
6: mochila, llega el tóxico. Sí.
0: Las
6: y
0: botas.
6: Se metió a bañar y deja la ropa toda tirada en el sí. baño, los zapatos. No, hombre, si vieras que soy la mamá más feliz que hagan eso, mis bendiciones y mi tóxico.
0: Qué presumida.
6: Soy súper feliz que me dejen la ropa tirada

0: casa, sus zapatos y las mochilas, Iván.
1: Sí, no, no, no, de verdad, qué presumida, qué presumida. Aguas, porque estás escuchando la balsa, ay, yo también quiero. Y no, no, no.
2: Hola, Iván, buenos días.
1: Hola, buenos días.
2: Ay, la verdad es que yo adoro, adoro cuando los alumnos llegan sin lápiz, sin pluma, porque, pues, igual yo siempre vengo preparada, tengo que estar comprando útiles escolares, porque yo ya no estoy estudiando, ya soy la maestra, tengo que gastar mi dinero para comprar útiles de hijos de otras personas, incluso hasta cuadernos, porque a veces llegan sin mochila, pero a mí me gusta, me gusta, me gusta.
1: Que dice, me encanta. Maestra, pero ya es bien tarde, ¿a qué hora se entra en lo que? Digo, no, yo aquí quemando de verdad, maestra. Ahorita, de que eso, de ese no era el tema, Iván. Ese no era... Digo, no, nada. Perdón. No, digo, es que ya son las 8, casi 9 de la mañana, maestra. Ah, no es cierto, es una misera. Vamos con música y regresamos con más en la dinámica del día de hoy. Tenemos muchos años más, lo vamos a escuchar toditos más adelantito. La dinámica del día de hoy, solamente respuestas equivocadas. Dime cosas que hacen feliz a las mamás, ¿no? Algo que hace feliz a alguna mamá, platícame a través de WhatsApp de digital. 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Para la carnita asada, cállate. No. Vámonos con música, regresamos con más.

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0: música de Eladio Carrión, esto que se llama Polaroid. Continuamos con más, damas y caballeros. Vámonos con más del DJ Retro para el día de hoy. En esta dinámica, dime solamente respuestas equivocadas. Algo que le gusta, o cómo hacer feliz a una mamá. Es la dinámica esa. ¿Cómo hacer feliz a una mamá? Solamente respuestas equivocadas. Bueno.
1: Hola, Iván. Hola. Yo digo que una de las cosas para hacer muy feliz a tu mamá es comerte el yogur y meter el bote solo en refri.
0: Vacío, sí. O por ejemplo, cuando te sirves de agua fresca, ¿no? Que tiene una jarra y dejas un chorrito y la guardas por si alguien lo quería, ¿no? Así es. O la coquita, ¿no? Viene la así, la que dejas ahí de 2 litros, 3 litros y luego le dejas ahí un chorrito nada más y vuelves a guardar el envase ahí en el refri. Claro, le encanta, les fascina.
2: Hola,
0: así
2: es. Simplemente le bien felices es que el domingo a las 9 de la noche le digas, mamá, necesito una maqueta del sistema solar. Un mando de eso las hace, pero súper felices, súper contentas. Quiso hacer las maquetas el domingo a las 10 de la noche, 11 de la noche. No, casi que se brinquen de felicidad.
0: Exactamente.
3: A mí lo que me hace muy, muy feliz es cuando mi...
0: A ver, no sé si se cortó el audio adrede o...
4: Iván, a mí lo que me encanta es que estoy comiendo y me habla mi niña. Mamá, ven y límpiame, hice del dos. Me encanta.
0: Ya acabé.
4: Me encanta pararme de comer y a limpiarle.
0: Ya acabé, mamá. No, a las mamás les encanta, algo que les encanta, les fascina, o sea, lo adoran, es cuando dicen, ay, ya, voy un rato al baño, ahí nadie me va a molestar y nada, van al baño, hacer el baño, ¿no? Y luego empieza la bendy. ¡Mamá! ¡Ma! ¡Ma! ¡Ma! ¡Ma! ¿Qué quieren? ¡Estoy en el baño! ¡Mira! ¡Te voy a enseñar algo! ¡Ma! ¡Ahorita me enseñan! ¡No, mira! ¡Ma! ¡Mira! ¡Mi! ¡Ma! ¡Mira! A veces que me se ve la goma. ¡Mira, mamá! Abres la puerta. ¿Me lo compras? Y te enseño un video ahí de algo del Roblox o de Coco Melo, ¿no? Un anuncio que sale ahí. Les encanta, les fascina, lo adoran. ¿Qué otra cosa, bandita? ¿Qué otra cosa? Dime algo que les encanta, que hace feliz a las mamás, ¿ok? Solamente respuestas equivocadas. Bueno.
5: Buenos días, Iván.
0: Buenos días.
5: Como anoche me encantó porque le dije a mi hijo, sacas la basura y luego sacas el bote de la basura porque mañana pasa. Y también lavas tus vasijas. Ajá. Y ahorita en la mañana, wow, qué sorpresa. Ahí estaba la basura, el bote en su lugar y las vasijas hasta el tope. No, bueno, bien, paike.
0: Qué padre, Uris. Como cuando le dices, oye, voy a la tienda, saca el pollo a descongelar. O saca la carne a descongelar. Ahorita que llegue la vamos a hacer. Y te vas y regresas y no lo sacó. ¡No, hombre! ¡Qué emoción! La adrenalina de estar ahí, descongelando rápido la carne. Porque ya está perdida la leña, ya se mero se apaga y todo. Claro, por supuesto. Pero bueno, esta es la dinámica del DJ Retro. Le vamos a seguir todavía.

0: Ya tenemos más audios más adelantito para que no te despegues de tu radio. 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Vámonos con música y regresamos con más aquí en Digital.
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0: algo que nos encanta, pero nos encanta a las mamás. Ajá. Es cuando vamos a sentarnos a comer, apenas nos estamos sentando a comer. Sí, ajá. Y a los niños se les ocurre ir al baño.
1: Sí.
0: En ese preciso momento es que se les antoja ir al baño. Sí.
1: Y lo quiere. ¡Ya acabé! Sí, qué padre, qué padre.
2: Así viste, Iván, olvidando de tirar la basura y llegando tarde. Y así te hizo costumbre.
1: Ya no estabas hablando de eso. Ya. Te digo que eso es un tema delicado, coño. Es un tema delicado con esos amigos. ¿Para qué quieren ir?
3: Bueno. Buenos días, Iván. A mí como mamá me hace muy feliz cuando le digo a mi niño que tenga cuidado al tomar leche o yogur, porque lo acabo de cambiar. Sí. Y de volar, y se ensucia.
1: Sí.
3: Me hace tan feliz tener más ropa que lavar en ese rato.
1: Claro, obvio, obvio. Sí, y más cuando es como cuando saliste a la calle y era el último cambio en la pañalera, ¿no? O sea, ¡ay, qué emoción! Se llenó el niño, se manchó el chocolate, toda la ropa. Y luego llegan las tías y, ¡ay, mija, mira, cámbialo, mija! Anda todo manchado, pobrecito. ¡Ay, ay, mija, ponle calcetas, mija, mira, las patinas tiene bien frías, mija!

0: Más cuando llega alguien y les dice, esa es otra, ¿no? Esa es otra. Les encanta, ¿no?, cuando llega la tía y dice, o la suegra o algo. Y mija, tápale las patitas, mira. Ay, mija. Es mi hija.
1: A ver si salió, porque en la semana no ha salido ni uno mío.
0: ¡Oh, sí salió! ¡Ahí está! Y si han salido, mira, aquí me sale que ya puse todos, ¿eh? Salen en azul. A ver, qué mentirosa, sala, hombre, de verdad. Bueno.
2: Iván,

0: Cilantro, como cilantro. Si el antro está abierto, el perejil es... ¿No? ¿Chistes de papá? Ok, perdón. Perdón, es justo. Pues si soy papá, por eso digo chistes de papá. Ay, ay, ay, ese es nuevo. No lo teníamos de la producción. No tenía ese. ¡Órale! Lo voy a usar más. Bueno, a ver, uno más, uno más, uno más. Y nos vamos.
1: Buenos días, Iván.
0: Buenos días.
1: Yo creo que a mi mamá lo que le encanta es que meta el sartén ya rascado así de frijoles sin que tenga nada y lo guarde en el refri.
0: En vez de lavarlo. Y sin taparlo. Claro, por supuesto. La dinámica del niño retro el día de hoy es algo que hace feliz a las mamás, pero solamente respuestas equivocadas. Por eso ahorita te sacaste de onda, la verdad, y dijiste, oye, ¿por qué están diciendo esto? Sí. Es por eso, es por eso. Pero bueno, vamos a continuar con más bandita. Hoy se van boletos para el concierto de Don Omar, que llega allá en San Antonio, Texas. Te voy a explicar todos los detalles más adelantito, pero si tú quieres esa oportunidad de ganar, hay que quedarse en sintonía, hay que seguir escuchando, no te despegues de tu radio. Por lo pronto, vamos con música. Recuerda, qué buena dinámica de Diego Retro, ¿eh? 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No, cállate, se vuelven locos, ¿eh? Se vuelven locos. Con música, regresamos con más en el Digital Morning Show con Iván López, hecho para ti.
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0: él hace feliz, nos dejó con la intriga. Él hace feliz.
1: La persona que mandó, literal, nada más eso dijo su audio, iba
2: a
1: ir.
2: A mí lo que me hace muy, muy feliz es cuando mi...
1: Y fue todo.
3: Yo digo, Iván, que para ser feliz una mamá, regalarle una lavadora.
1: Una lavadora.
3: No, hombre, Iván, lo que hace feliz a mi esposa, a la mamá de mis hijos. Ajá. Hombre, la hacemos muy feliz cuando nos quitamos los calcetines. Ajá. Y no los hagamos bolita. No, hombre, no, le fascina, sí, buscar los pares. No, hombre, se emociona. Sí, sí, hasta nos da besitos y abrazos.
1: No, de puro cariño. Puro
4: buenos
1: amor,
4: días, Iván, buenos días. Hoy hablamos aquí de recursos. Vimos que no... marcado tu entrada, queremos saber si viniste, ya que ahorita andamos en una junta, no vimos tu registro de entrada, hombre, en serio, ni George hace eso.
1: Y el tremendo, oye, qué bueno que me recordaron, sí es cierto, sigo sin ponchar todavía, estoy trabajando gratis. Ahí voy, espérame. Ya, ahora van a decir que llevo a las 9:30 de la mañana. Saludos a la licenciada Valadile, que luego tiene que andar cambiando mis horas. Perdón, licenciada, perdón. Solamente soy un simple humano con mucho estrés porque tengo que sacar la basura sin que se me olvide. Yo sé que nada más es los lunes y jueves, pero es que me tengo que estar concentrándome para saber en qué día estoy, ¿me explico? O sea, por eso. Bueno,
5: buenos días, Iván. Buenos días. Pues esas horas siempre te presentas, ¿no? Oh, a las 9:30.
1: No es cierto. Te va a cambiar el nombre de quejas al cizañoso, ¿eh? Vas a ver. Vámonos con los horóscopos para el día de hoy.
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los horóscopos para el día de hoy. Hoy, además de tu horóscopo, te voy a estar platicando cómo se llama. ¿Cómo se llama la persona que habla mal de ti? ¿Ok? Según tu signo del zodiaco. Espérame, ahí está. Estoy contestando a alguien. Ahí está.

0: Bueno, recuerden seguir en sintonía porque vamos a estar regalando boletitos para el concierto de Don Omar en San Antonio, Vanita, pendientes para la oportunidad de ganar. Aries, hoy tienes energía para comerte el mundo, pero cuidado, porque también podrías pelearte hasta con la puerta si no abre rápido. El chismoso, la persona que habla mal de ti se llama José. Y seguro hasta opina de cómo respiras, Aries, Tauro, hoy el dinero podría rendirte más si dejas de comprar cosas que no necesitas. En el amor alguien quiere consentirte, pero tú quieres hechos, no puro bla, bla, bla. María es la que habla de ti, pero ni pagando la renta de tu vida le alcanza. ¡Vámonos! ¿Qué venís? Hoy tendrás tantas ideas que ni tú mismo te vas a entender. Podría llegar un mensaje inesperado, así que revisa el celular, pero no le contestes a Alex por aburrimiento. El que habla mal de ti se llama Luis y parece que tiene paquete ilimitado de chismes, Cáncer, hoy necesitas paz, amor y de preferencia que nadie te esté molestando. Cuida tu corazón y no llores porque ni siquiera te invita a unos tacos. La persona que habla mal de ti se llama Fernanda, pero primero debería arreglar su propio capítulo de telenovela. Leo, hoy vas a brillar tanto que hasta los focos te van a pedir consejos. En el amor, alguien te observa de lejos, pero le falta valor para acercarse. El que habla mal de ti se llama Carlos y seguramente hasta tiene tu nombre guardado en sus notas. ¡Alacrán! Tengo varios radioescuchas aquí que se llaman Carlos, ¿Qué pasó? Pensé que éramos como una familia. Virgo, hoy querrás tener todo bajo control, hasta el comportamiento de las moscas. Relájate un poco y recuerda que no todo tiene que quedar perfecto. La persona que habla mal de ti es Daniela, pero tú sigue brillando, que se compre lentes para ver tu éxito. Virgo, muy bien, Virgo, bien por ti. Vámonos con más música y regresamos con... ¿Con qué regresamos? Más de los horóscopos. Y la batalla de canciones. ¿Será que se van boletos ahí en la batalla de canciones? Hay que seguir en sintonía, hay que seguir al pendiente. Regresamos con más en el Digital Morning Show con Iván López, hecho para ti.
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la música de Ozuna, algo que se llama Una Aventura, y continuamos con más An Adventure, para los que no hablan español. Ojo. Ay, ay, ay. ¿En qué estábamos pronunciando? Ah, los horóscopos. Sí, vamos con la segunda parte de los horóscopos rápidamente. Y además de tu horóscopo, te estamos platicando según las estrellas y los planetas, ¿cómo se llama la persona que habla mal de ti? Chan, chan, chan, chan, chan, chan. Dice producción. Ay. En mi horóscopo decía producción. Producción a la

mal de ti. Hombre, si van que todos escuchan. Libra, hoy podría, pero te vas a tener que poner lentes producción porque te va a calar mi brillo. Ah, eso fue del signo de Virgo, ¿verdad? Me lo estoy robando, es que estuvo padre eso. Libra, hoy podrías tener suerte en el amor, pero no te tardes 3 horas eligiendo qué contestar un mensaje. La persona que habla mal de ti se llama Alejandro y parece que su pasatiempo favorito es hablar de vidas ajenas. Escorpio, tu intuición estará tan fuerte que vas a sospechar hasta el del vecino que te saluda bonito. Gabriela es la persona que habla mal de ti, pero parece que tu vida le entretiene más que Netflix. Sagitario, hoy tendrás ganas de aventura, diversión y gastar dinero como si mañana regalaran todo gratis. La persona que habla mal de ti se llama Ricardo y seguro tiene más información tuya que Google. Capricornio, hoy trabajarás tanto que hasta la silla te va a pedir vacaciones. No olvides descansar y darte un gustito sin sentir culpa. La persona que habla mal de ti se llama Patricia, pero tú sigue facturando, que el chisme no paga ni el recibo de la luz. Acuario, hoy tus ideas estarán fuera de este mundo, aunque tu familia siga preguntando cuándo vas a sentar cabeza. La persona que habla mal de ti se llama Miguel y parece que trabaja de reportero sin que nadie lo haya contratado, ¿eh? Piscis, hoy andarás tan sentimental que una canción triste podría arruinarte hasta el desayuno. La persona que habla mal de ti se llama Jimena, pero tú tranquilo, ni las novelas tienen tantas temporadas como ese chisme, ¿eh? Vámonos con música al regresar. Llegará Batalla de Canciones de Don Omar con oportunidad de ganar boletos para el concierto en San Antonio. Quédate y descúbrelo en el Digital Morning Show con Iván López, hecho para ti.

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1: Batalla de canciones, donde tú decides qué canción gana, qué canción se queda, qué canción vamos a escuchar completamente el día de hoy. Oportunidad de ganar boletos para el concierto de Don Omar, que llega allá en San Antonio, Texas, bandita, y no te lo vas a querer perder. Te tengo todos los detalles, pero primero vamos a presentar las canciones para el día de hoy. En la opción número uno,

0: 22 de octubre en San Antonio, Texas, ahí en el Frostbank Center, se va a estar llevando a cabo este gran concierto de Don Omar, The Last King World Tour. Definitivamente no te lo vas a querer perder, ¿no? Para ir a disfrutar de esta rola, bandita, ¿cómo no? Viernes, es viernes, ¿verdad? Es un viernes 22 de octubre, ¿ves? Es un jueves, perdón. Jueves 22 de octubre en San Antonio, Texas, en el Frostbank Center. Don Omar se va a estar presentando por allá. En la batalla del día de hoy, envía tu voto una vez a través de WhatsApp de Digital. Voto cada ganadora. Ya están llegando los votos, ¿eh? Si estás esperando a que diga cuál, no te esperes. De una vez, manda tu voto. El mensaje de audio, ¿ok? Porque voto cada ganadora a una de estas dos canciones el día de hoy se va a llevar par de boletos. Primer canción que llegue a 9 votos se lleva la victoria en esta batalla de canciones. Primer canción que llegue a 9 votos se la lleva, así que a través de WhatsApp Digital envía tu mensajito de audio en este momento. En la opción número 1 tenemos a Tabú de Don Omar. En la opción número 2 tenemos Danza Kuduro. Venga.
1: Buenos días, Iván.
0: Buenos días.
1: Número 2.
0: Opción número 2. Primer voto para la opción número 2. Recuerda, primera que llegue a 9 votos gana. Y el voto número 9 de esa canción que gane se lleva par de boletitos. Bueno.
2: Buenos días, Iván.
0: Buenos días.
2: La opción número 1, Tabú.
0: Opción número 1, empatando el marcador en ese momento, se pone 1 a 1.
3: La número 2, Iván, número 2.
0: Tomando la delantera nuevamente, 2 a 1. Venga, bueno.
4: ¡Es en vivo!
0: ¡Vamos a mandar número 2! 3 a 1 el marcador, gracias.
1: ¿Qué tal? Buenos días, Iván. Opción número 1, Tabú. Gracias.
0: Llegando su segundo voto, 3 a 2, queriendo empatar el marcador. ¿Será que lo consigue?
5: Hola, Iván,
0: bueno,
5: buenos días. Danza Kuduro,
0: llegando su cuarto voto en este momento, 4 a 2 el marcador.
2: Bueno, vamos con opción número 2,
0: llegando a su quinto voto en este momento. Le faltan 4 votos para ganar. Se está quedando atrás la opción número 1, Tabú.
5: Buenos días, voto por la opción número 2.
0: Opción número 2, llegando a su sexto voto en este momento, 6 a 2 el marcador. Vámonos con el siguiente voto.
6: Gracias. Quiero agradecer a mi mamá, quiero agradecer a mi papá, a mi perrito, a mis hijas. Gracias por los boletos.
0: No,
6: a Digital,
0: no,
6: gracias a todos.
0: ¿Cuál es los boletos y no han ganado? ¿Qué tienes? ¿Andas mareado o qué, no?
7: Buenos días, opción número 1.
0: Opción número 1, llegando a su tercer voto en este momento. Esto se pone 6 a 3, bandita. 6 a 3, vamos con el siguiente voto. Bueno.
8: Hola, Iván, buenos días.
0: Hola, buenos días.
8: Opción número 2.
0: Opción número 2, llegando a su séptimo voto. Le faltan 2 votos para ganar. Esto va 7 a 3 en este momento. Vámonos con el siguiente voto por acá en el marcador.
2: Buenos días, Iván. Claro que desde luego la opción número 2.
0: Opción número 2, llegando a su octavo voto. 8 a 3, a un voto.

0: esto de llevarse la victoria. ¿Será que en el siguiente voto se termina esto? Escuchemos. Bueno,
1: buenos días.
0: Opción número 2. Esta persona se lleva par de boletitos para el concierto de Don Omar en San Antonio, Texas, el jueves 22 de octubre. Se va a poner buenísimo. Ahorita te explicamos cómo reclamar tu premio. Recuerda, en el Frostbank Bank Center, ya boletos en venta. Ok, puedes entrar también ahí en www.donomar.com y encontrar también dónde se va a estar presentando Don Omar y cómo adquirir tus boletos. Vámonos con la canción ganadora del día de hoy y regresamos, banda. Voy a tener más boletos para regalar, más para el concierto de Don Omar, más también para Sin Bandera, para el espectáculo de las Huntrix, de las K-Pop Demon Hunters, que llega también al Same South Arena, y otras sorpresitas más, brazaletes para carnaval y todo. Vamos a tener un montón de premios, ¿eh? Y recuerda que este sábado te espero en las calles de Laredo, en el Unitrade Stadium, donde se va a estar llevando a cabo Papa Win. 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Van a tener Casa de Espantos. Y van a tener Zombie Ride. Y muchas cosas más este sabadito. Traído tipo Río Grande, Veterinary Clinic. Regresamos con más en el Digital Morning Show con Iván López. Hecho para ti.

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1: Sí, hoy hace frío.
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0: caballeros, vámonos con el momento del desamor. En este momento, a través de WhatsApp Digital, vaya pidiendo sus rolas de desamor, bien dolidas, pero como para que saque todo. Ustedes, desahóguense el día de hoy. Va, vámonos.
1: Iván López, lo que tengo bonito, ponte la canción de Despéchale, después de ti, ¿quién? De la adictiva, y la frase entrará a tu criterio. Excelente miércoles, frillito semanero.
0: Pídenme las de Digital, me van a correr si sigo poniendo estas. También me la sé, pero
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0: Me van a regañar.

de WhatsApp de Digital, vayan pidiendo sus rolas. Solamente canciones dolidas el día de hoy. No se confundió, no está en la ley 100.5, aquí está en Digital.

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1: Canción Te Compro de Duelo, la frase ponla que tú quieras, Iván López, mi locutor más

0: 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Ah, no, no, así no era. Ahí va otra vez, otra vez. Me equivoqué, lo leí mal, lo leí mal.
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0: Dice otra vez, ahí va. 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

bandera porque ya Benito vienen al Same Soto Arena. Recuerda que voy a estar regalando boletos para que sigas al pendiente. ¡Se va a poner buenísimo! Eso.

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0: Buenos días, Iván, buenos días.
1: Buenos días.
0: Le voy a ganar a Connie, ya no las ha pedido.
1: No,
0: las haces burring.
1: No, por favor, no.
0: Teme, duermes. ¡Qué poca suerte! ¡Los temerarios! ¡Teme, duermes!
1: No, Connie, si vas a pedir una, ya que sea de otras, porque ya voy a poner temerarios.
2: Aunque sea mentira.
1: Pídeme una de Brindis o Marco Antonio

0: allá.
1: Tocando fondo. 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
1: Es la de Kalimba.
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1: La de Tocando Fondo, ya está puesta, ya está puesta.
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1: Dale, licenciada, dale, métele pasión, dale. Ay, ¿por qué escucha? Ahí está, perdón. Ahí va.

0: Siempre pongo, cuando pongo esas canciones así y voy con mi esposa, le cambio, por ejemplo, donde dice eso, ¿no? Y le dice, me he quedado solo y... Y se la dedico, digo, es que estoy predicando. ¿No?
1: Me ha pasado, yo con la de... Ay, la de Marco Antonio Solís, la de...
0: Marco Antonio Solís, la de... Una de Marco Antonio...
1: Ay, ¿cuál es? Me olvidó.
0: Solís, a ver, ¿cuál será la licencia?
1: A ver.
0: ¿Por qué no me salen las listas? Ah, es que le puse Marco... Antonio, ahí está. ¿Tú sabes cómo se llama el tigre Toño? ¿El de las sugeritas? Antonio.
1: ¿Cómo cree que no sabía? O sea, sí sabía, pero no más puedo decir cómo.
0: Oye, ¿por qué no me sale las de...?
1: Es que lo pusiste todo junto. A ver.
0: A ver, coleccionando... No, a ver. La de si no hubiera sido.
2: Sí.
0: ¿Cuál? ¿Cuál? Esta, la de si no hubiera sido.
1: Mi hermana cuando corté con Luis me decía, no hay nada más difícil que vivir sin Luis.
0: Está padre, ¿verdad? Sí, cómo no. Bueno, hasta ahí el momento del desamor para el día de hoy, pero ya tenemos tema, licenciada Valeria. Ya tenemos tema, mira lo que dice. Espérame, déjame lo encuentro. Bueno, cántela por mientras.

0: rola, ¿eh? Pero bueno, el tema dice: Iván, mi esposo se enojó porque le tiré unas camisas que tenía guardadas, pero cuando me enteré que se las había regalado su ex, pa' fuera. ¿Cómo va a seguir teniendo ropa que le regaló esa mujer? Uno ni sabe, capaz que hasta brujería traían esas camisas. Él dice que estoy loca, ¿ustedes también las hubieran tirado? Dice: se va al aire. Ahí es donde tú eres la experta del tema.
1: ¿Por qué?
0: No, serías más bien como la perfecta para el tema. Porque...
1: vamos a decir, si mi ex me hubiera regalado una bolsa Chanel, no la hubiera tirado.
0: Ok, pero si a Luis, a tu esposo le hubiera regalado una ex camisas. ¡Camisas!
1: Si son X de cualquier marca, las tiro.
0: Ah, vamos a suponer que eran buena marca.
1: ¿Muy carísima?
0: ¿Buena marca? Que sería una muy buena... así que dices tú, no, esa está... la pienso.
1: A lo mejor sí, o sea, sí.

0: está muy bonita.
1: Pero luego lo vas a ver, imagínate que va así y con la camisa puesta y luego se la chulean. Oye, qué padre es tu camisa. Y no la compraste tú.
0: No hay nada.
1: Está difícil, ¿verdad? Porque pues dices, le compro más camisas. Yo sí. Ay, pues qué. Tira todo el closet, mi amor. Te voy a comprar ropa nueva.
0: Siento que en ropa me da menos igual. O sea, si encontrara unas cartitas, ahí sí a la basura. O sea, bye. Pero si es algo...
1: Y luego cartitas, o sea...
0: Y bueno,
1: o sea... Dos cartitas de la secu, licenciada Valeria. Son
0: bueno,
1: de la kermés.
0: O sea, como que quise decir, o sea, algo más significativo.
1: Fue de la kermés. Luis se casó en la kermés y duró nada más la mitad del día casado.
0: O sea, algo muy significativo, algo que le escribió así.
1: Algo así.
0: O sea, siento que sí es... No sé. Déjame pensarlo bien. Déjame ponerme bien... En esa posición, en ese escenario, quise decir.
1: Piénsalo y me platicas más adelantito, ¿ok? Ese es el tema del día de hoy. A través de las redes sociales, ¿tú qué opinas? ¿Qué es lo correcto? Nos platicas ahí en el WhatsApp de Digital. Nos vamos por lo pronto con música y regresamos con más aquí en Digital.

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0: Venga, continuamos con más, damas y caballeros. Gracias que por seguir en sintonía. Tenemos tema para el día de hoy. Esta reescucha que dice que pues le tiró las camisas al esposo porque se las había regalado a la ex y eso le molestó a ella, entonces por eso las tiró y él está molesto porque le tiró las camisas. ¿Tú qué opinas al respecto? ¿Tú qué hubieras hecho si sabes que esas camisas que trae ahí tu esposo, que tiene ahí guardado tu esposo, se le regaló la ex, las dejarías o las tirarías?
1: Bueno, Iván, del tema.
0: A ver.
1: No, sí. Manchen, están viendo que casi no tenemos ni ropa, que los calzones los usamos al derecho y al revés, por la izquierda y por la derecha, y todavía nos tiran ropa, que sí sirve, qué bárbaras. Nada, pero ya en serio. Sí, qué bárbara.
0: Qué bárbara, qué bárbara.
2: No, la que le gusta mucho la licenciada, ya va, Iván, la de una calle nos separa.
0: Ah, perdón, ya del momento del desamor. Ahí te lo ponemos,
3: Bueno. Buenos días, licenciada Eva, buenos días.
0: Acaba de salir al baño, ahorita viene la licenciada, ahorita le digo, lo sabe.
3: Pues ahí saludos cordiales.
0: Eso, saluditos.
3: Aquí nosotros esperando papeles para ir por la 240.
0: Vámonos.
3: Muy referente bien. A lo del tema. Yo pienso que lo que no pasó en tu año no te hace daño. Yo

0: pienso que habla mucho, que da mucho que decir por parte de la muchacha, que es inmadurez, pero igual va, se respeta. Si no quiere, pues que las tire y que le compre nuevas ahí a su agrado y que le agraden al muchacho o al esposo.
1: Exactamente.
0: En mi punto de vista, que tenga un excelente día. Sí. Hoy es miércoles, ombliguito de semana.
1: Eso, bien, saluditos. Muy bien. Miércolitos, diría por ejemplo. Exactamente, ese creo que es el modo en que lo hizo. O sea, lo hubieras dicho, no, es que me incomoda que tengas camisas ahí, sácalas, dónalas, regálalas, véndelas, y cómprate nuevas y listo, y ya. No.
2: Iván, buenos días, que respeto un tema. Si no le gusta que tenga camisas que le regaló su ex, pues que le regale ella. Ay, loco, te traes una camisetita y le vas desapareciendo una, y luego le traes dos y le desapareces otra, pero pues ahí se las tiras y todavía estás viendo que no tenemos ropa y todavía te pones en tu plan.
1: Ok, a ver, por acá, bueno.
3: ¿Cómo se le ocurre a la pica de todo su tirar las camisas, hombre? Está viendo que uno no se compra y cuando va a la pulga de repente se compra una camisa y que esa la usamos todo el día.
1: Licenciada, ¿te estaban saludando ahorita? Les dije que fuiste al baño. Les dije, no, le dio un retorcijón y se fue corriendo.
4: No, es cierto, fui a grabar un comercial. No le hagan caso.
1: Pero básicamente todos están diciendo de que estuvo mal ella, que está viendo que los hombres no tienen casi ropa y la está tirando.
4: O sea, siento que también, bueno, no sé si todos los hombres, pero siento que también muchos ni saben si se la compró la esposa, la novia, nadie.
1: Sí,
4: ¿me entiendes?
1: Sí.
4: Si ellos se la compraron. O sea...
1: ¿Y si fuera al revés? Imagínate, o sea, sí... No sé...
4: ¿Qué?
1: O sea, si fuera al revés, de que en ese caso que hubiera sido ella la que tiene ropa que le dio el ex. ¿Te explico?
4: Uh-huh.
1: Ahora, cuando una pareja te regala... Bueno, es que en el caso de las mujeres, si le regala ropa a un hombre, a tu esposo en este caso, ¿qué tipo de ropa es? Camisita de botones, ¿no? Uh-huh. O sea, más que nada ropa para salir, porque dices, no, es que me da vergüenza si
4: o
1: se
4: gorra.
1: Va...
4: O gorra.
1: Sí. Algo, ¿no? Algo nice. ¿Y los hombres qué tipo de ropa le regalan a las mujeres? A ver, ¿por qué te ríes? ¿Qué tipo de ropa?
4: No, estoy pensando, o sea...
1: Dilo.
4: Puede ser a lo mejor como una camisa, o sea, del hombre y se la regala. O sea, como que, ay, te la presto.
1: No es la respuesta que estoy buscando.
4: Pues no sé, ¿qué otra? No sé qué estás pensando tú.
1: Siento que los hombres cuando le regalan algo generalmente se ve un poco a lo mejor más... Más sexy, ¿no?
4: No, pues eso sí lo tiraría.
1: Más como... Obviamente, por eso digo que a lo mejor es... O sea, es más fácil en el caso de que las... la ropa es este regalo.
4: Pues por eso te decía. O sea, si es al revés, siento que los hombres es más fácil que te hayan regalado alguna bolsa o alguna joya.
1: Eso sí.
4: O sea, también no creo que tiraría tampoco una joya que me regaló mi ex.
1: O sea, sería más difícil si un hombre le regaló ropa a una mujer, siento yo. Es lo que quería decir ahorita. O sea, porque es ropa un poquito más, a lo mejor, ¿no? Pienso yo. Es más fácil que le regale una bolsa o algo. O sea, lo que vienen siendo las camisas que le regaló la ex a él, vienen siendo como si le regalan a la mujer un bolso. Eso no es algo muy, ay, ¿qué tiene? Pues es una bolso, ¿no?
4: No, depende de qué bolsa, es lo que te estoy diciendo.
1: No, pero también, o sea, y vamos a lo mismo. También que él saque, oye, que le regaló un Birkin. Pues para afuera.
4: Ay, sí, ¿cómo crees?
1: Y le compras otra.
4: No, mejor que se la quede.
1: ¿Por qué? ¿Por qué te ríes? ¿Cuánto cuesta una Birkin? Unos $500.
4: No, lo que cuesta un carro te cuesta la Birkin.
1: No.
4: Así es. Dice por acá, te apoyo, amiga.
1: En Chinatown no cuesta eso.
4: No, a ver, en Chinatown.
1: En Los Ángeles o en Nueva York.
4: Dice, te apoyo, amiga, qué bueno que se las tiraste. Y si se enojó es porque todavía siente algo.
1: A la cray.
4: Dice, ¿y por qué se molestó? Uy, yo las hubiera quemado.
1: Y luego todavía dijo de que tal si traen brujería.
4: Dice, yo cada que limpio el closet le tiro ropa y como quiera siempre estamos locas, así que ni modo.
1: Ni modo, ok.
4: Yo hubiera hecho lo mismo. Yo sí las tiene guardadas y no se las pone, entonces quiere decir que no sirven para la basura.
1: Ah,
4: mira esto lo que puso. Podrás tirarle las camisas, pero sacársela de sus pensamientos jamás.
1: Amón. Ahí tenemos un nombre por acá, a ver, bueno.
5: Hola, yo lo haría más sutilmente. Le diría, hay que hacer un cambio de ropa, ¿no?

0: closet. Y luego, mira, te compré esas playeras. Esas hay que tirarlas.
1: Hay que tirarlas.
0: Y a la basura. Bye.
1: No, no avise, usted nomás a, te compré camisas y no había espacio, entonces reacomodé. Vámonos, pues afuera, sí. Listo. Por acá dice, hola, ¿puedes felicitar a mi hermana Nancy Aguilera que hoy cumple años? ¿Cómo no? Para Nancy, muchas felicidades, un feliz cumpleaños en la cuenta de tres. Una, dos, tres, feliz cumpleaños. Licenciada.
2: No sé que la cantabas en inglés y en español.
1: Sí, por eso cuando digo un happy birthday es en inglés. Cuando digo un feliz cumpleaños es en español. Concéntrate, licenciada. ¿Lista? Otra vez, vamos a tener que ser desde el principio. Desde el principio. Vamos otra vez con el tema y luego. No. Para Nancy, que está celebrando su cumpleaños el día de hoy.
2: ¿Cuál?
1: Un feliz cumpleaños. Okay. Un feliz cumpleaños en la cuenta de tres. Una, dos, tres. Feliz cumpleaños a ti. Feliz cumpleaños a ti. Feliz cumpleaños, feliz cumpleaños. Feliz cumpleaños a ti. Eso. Muchas, pero muchas felicidades. Hombre, happy birthday. Una, dos, tres. Happy birthday to you. Happy birthday
2: to you. Happy birthday, happy birthday. Happy birthday to you.
1: Eso. Ya pídanlo en el DJ Voz After School también.
2: No.
1: Ya pídanselo a la licenciada.
2: Yo les mando los saludos, pero no.
1: Les voy a pedir dos cosas. Pídanle que les cante happy birthday y feliz cumpleaños y pídanle chistes. ¿Ok?
2: No, por favor, no.
1: A los niños de la escuela, pídanle un chiste y pídanle, y pregúntele, oye, licenciada, ¿cómo le hacen los dinosaurios?
2: No.
1: ¿Cómo le hacen,
2: licenciada? No, no me pidan hacer ruidos, no me pidan cantar.
1: ¿Cómo le
2: no
1: hacen
2: me pidan
1: dinosaurio?
2: Chistes.
1: Ande, pero me tengo que ir a un corte. ¿Cómo le hacen los
2: dinosaurios? Hazle tú, si tanto quieres.
1: ¿Cómo?
2: Te sale súper bien.
1: ¿Y tú?
2: Ni cómo hacerlo yo porque me voy a quedar humillada.
1: No, no, no, tú dale.
2: No, está bien.
1: Con confianza.
2: Iván, siempre me haces lo mismo.
1: Los dos al mismo tiempo, ¿va? Una, dos,
2: si
1: tres.
2: Si no lo haces, ya no soy tu amiga.
1: Ok, una, dos, tres. Me dice que te cuesta. Vamos a un corte rapidísimo y regresamos con más aquí en Digital.
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1: ¿Qué tal, banda? Te saludo, Iván López. 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
13: Aria Vega, Ryan Castle, La Costañita, Premio, Ni a la Boca, Chimbazo, Chévere, Rim.

0: Continuamos con más, damas y caballeros, 10 de la mañana con 55 minutos. La licenciada Valeria dice que ella obviamente también hubiera sacado toda la ropa, la que le regaló la ex y la que no también, por si acaso, y a quemarla. No vaya a ser que traiga ahí, ¿cómo se llama? ¿Con el talacho? ¿Cómo se dice? No sé qué es eso, no vaya a ser algo malo, ¿verdad? Pero es
1: mejor
0: como
1: no estoy diciendo cosas que no sabes qué son.
0: Eso no es como para una Marvel, como para que te enamores. A lo mejor la ex le puso eso a la ropa.
1: Yo no sé nada de eso de amarres.
0: Licenciada, si de eso ganas tú en octubre, no te hagas. Y en febrero. Y en febrero.
1: No más promocionado ya, para nada. Perdido.
0: Sí, no, ya sé. Una disculpa, qué pena. Mándenle mensajito a las redes sociales de Eva. Pregúntenle por los amarres, ¿ok?
1: El amarre, el pro, el que Iván me pidió.
0: La Cindy, no, cállate. Desde ese día.
1: Desde ese día. No, hombre, me das enamorada que nunca la Cindy.
0: Me llegan 10 mensajes por hora de Cindy, nada más recordándote que te amo. Ay, ay, ay. Bueno, vamos con más audios por acá, ya casi por terminar el tema del día de hoy. Che, Rubí, bueno, desde el anexo, saludito para Rubí.
2: Oli, oli, buenos días, Iván. Hola, saluditos, Rubí. Evita, referente al tema. Ay, amiga. Pues a lo mejor él ni se acordaba cómo las encontraste tú. No es que las tuvieras que, es que como ya, ni le han de quedar al panzón. Y a lo mejor, ¿quién va a gastar su tiempo en hacer una brujería? A lo mejor ni se acordaba que las tenía allí. Pero bueno, creo que habla con él. Pues ya le tiraste las únicas 3 camisas buenas que tenía. Ahora regálale tú y está enfocado usted en él. Que tenga un bonito bueno, día.
1: Oye, ¿cómo, cómo habrá sabido que eran de la ex?
0: ¿Quién sabe? Pues a lo mejor ya las traía ahí o algo. ¿Te acuerdas una vez que subimos un tema de alguien que también vio de que le había regalado algo el ex o la ex, pero fue por una publicación? O sea, como que en la publicación salió que le había regalado algo. Y ella vio la publicación. O sea, como que no, ahí seguía o en el Facebook, en las redes. Entonces como que se dio cuenta de que, ah, pues eso. Creo que fue un anillo en ese caso. Es complicado todavía, ¿no?
1: Sí.
0: Por acá, bueno.
3: Buenos días, Iván. Buenos días. Saluditos desde la 240.
0: Saluditos, claro.
3: Referente al tema, pues no, de mi parte yo no me molestaría. Y de parte de mi señora, pues yo pienso que ella tampoco.
0: Ok, muy bien, bueno.
4: Pero qué tal, Iván, si fuera al revés, que el hombre fuera tu guardarropa y decidiera que tirarte y que no.
0: Y empieza a sacar ahí la ropa.
4: O sea, yo digo que... es una rayita que a lo mejor no puedes rebasar, porque a uno de mujer su ropa es muy preciada. ¿Y qué tal si el hombre viene y dice, ay, esto tira, y yo voy a tirar esto y no te avise? Creo que uno no estaría muy contenta.
0: Exactamente. No, no se está yendo la señal de la licenciada, que se está echando unos tacos.
1: No se escuchaba.
0: Sí se escuchaba todo. Escuchaba así.
1: No es cierto.
0: ¿Sí no?
1: Porque me estabas viendo. Porque ¿sí me no? estabas viendo. No es cierto, no se escuchaba.
0: ¿Ven? Ahí está.
1: Súper bajito.
0: Ahí está. Por acá dice: ese sutil me gustó, ni me hubiera dado cuenta cuáles me tiró. ¿Cómo?
1: O sea, que lo hagas sutilmente.
0: Sí. Dice, yo las camisas y pantalones que no me gustaban de mi novio cuando nos casamos cada semana tiraba una y él nunca se dio cuenta.
1: O sea, la verdad, sí, no creo que...
0: ¿Sabes qué? Yo creo que eso hace también mi esposa, ¿eh?
1: Yo creo que todas.
0: Sí, o sea, hay ropa que yo no vuelvo a ver.
1: Sí, yo creo que todas. Bueno, es que siento que en mi caso...
0: Me estoy dando cuenta de muchas cosas ahorita.
1: Luis de verdad no sabe qué tiene en su closet. O sea, más que si le tirara la camisa de los Colts, ¿verdad? O sea, o la camisa de los Yankees o algo así, pues ahí sí se daría cuenta, pero
0: o ese
1: lo
0: boxer,
1: demás no.
0: O ese boxer roto que está, que
1: bueno,
0: sirve
1: sí,
0: de repuesto.
1: Su pijama de que... Sí,
0: sí, o sea, todos, eso sí, no te das cuenta, te das cuenta. Dice, provechito, licenciada, ¿ves? Estás diciendo por acá, provechito.
1: Muchas gracias. Ay, siempre me quemas.
0: Oye, no.
1: Ya les conté, la otra vez lo que me hiciste.
0: 5 tacos y no me compartí ni uno.
1: No. Yo estaba en mi casa y dije, le llevaré un taco a Iván. Y lo dije, no le voy a llevar nada, porque siempre que le digo, oye, ¿quieres un taco o quieres esto? Siempre critica mi comida.
0: No, yo nada critico.
1: Que si parece mole, que si parece no sé qué, que si huele a chetos, que si no sé qué, o sea,
0: ahí va.
1: Siempre critica mi comida, entonces pues no le traje nada.
0: Come comida como que orgánica y saludable.
1: Ahorita era una tortilla de harina con papa. O sea, sí, esto no me digas que es orgánico.
0: De repente ya con una avena con no sé qué cosas dulce que no sé qué de dónde, o sea, cosas así bien raras. De repente ya con
1: pues
0: un
1: es
0: licuado.
1: Es por tu salud, porque quiero que estés bien.
0: Una malteada de frijol de refritos. ¿Ustedes se la tomarían? No, ¿verdad? Así se miraba su malteada. Era una, como parecían frijoles refritos.
1: Pero era de chocolate. Si lo hubieras probado, te hubieras dado cuenta que estaba buena.
0: Era chocolate. Dijiste que era otra cosa. ¿No?
1: Era de chocolate.
0: Era algo como moradito, ¿no?
1: Ah, estás hablando de blueberries.
0: No, Juan. No me gusta de blueberries.
1: Pues es que habían dos.
0: Entonces, no es que la critique. Lo que pasa es que yo soy más así de grasitas y... ¿Explico? Ya tomándome mi omeprazol, olvídate, las cosas le dan... Pero bueno, ya llegó la hora que nos despidamos. El sábado voy a estar en vivo de las calles de Laredo. También la licenciada, pero bueno, licenciada, primero, ¿dónde vas a estar tú?
1: Yo voy a estar de 12 a 2 primero en Sam's Chevrolet. Van a tener muy buenos descuentos. Van a tener

0: muchas cosas. Más adelante los voy a estar contando.
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0: 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Pues es buen momento para que compres tu camionetita.
1: Órale, perfecto. ¿Y luego dónde vas a estar? Si
0: y luego de 5 a 6 voy a estar en Laredo College.
1: Así es. ¿En cuál campus? Ah, ¿verdad? En el sur de Laredo.
0: Quería a ver si sabías tú.
1: A ver, espérame. ¿Sí sé yo? ¿Pero qué se va a estar llevando a cabo, licenciada? ¿En lo que decimos exactamente en cuál?
0: Ay, Iván, te la bañas. Ni sabes si estás inventando tú también.
1: No. Platícalo, licenciada.
0: Pues es el Fall Fest.
1: El Fall Fest, así
0: el
1: es.
0: El Fall Fest este fin de semana. Yo voy a estar, les digo, de 5 a 6. Y van a tener, ya saben, que así el Fall Fest siempre se pone muy padre. Es en el campus del sur.
1: Del sur de Laredo.
0: Del sur de Laredo. Y pues si quieres divertirte.
1: Así es. A ver, fíjate, lucha libre.
0: Ok.
1: Espectáculo por ahí, concurso de disfraces. Y bastantes booths donde van a estar regalando dulces para que lleves a los niños a pedir dulces, ¿ok? Y se va a poner buenísimo. Después de eso, te arrancas a donde voy a estar yo. Yo voy a estar en el Papa Win. Papa Win, que es un evento para toda la familia, incluyendo los Firulais. Llevas a los niños, va a haber concurso de disfraces y también va a haber concurso para las mascotas. Además, van a tener casa de espantos. La licenciada Eva al aire se está comprometiendo a que a lo mejor vamos a ir.
0: Acompañarte. Pero no entrar a la casa de espantos.
1: Ok, bueno. Y va a haber Zombie Ride y también vas a poder ir a pedir dulces.
0: ¿Summer Ride?
1: Zombie Ride.
0: Ah, Zombie Ride, entendí. Sí. Summer Ride. Y dije, pues sí, el verano ya se acabó.
1: Zombie de zombies. Sí, está padre. Entonces, no se lo pierda. Esto va a ser el sabadito, arrancando a las 6 de la tarde también. Yo te voy a acompañar ahí de 6 a 8, pero el evento es de 6 a 9. Va, para que se eche la vuelta. Traído tipo Río Grande, Veterinary Clinic. Y ahora sí, licenciada, sus redes sociales.
0: Eva al aire.
1: A mí me encuentras como @EvaLopezDigital. Te quedas con el doctor César Lozano en Por el Placer de Vivir. Usted y yo tenemos una cita mañana entre 6 y 11 de la mañana en esto que se llama El Digital. Por cierto, licenciada.
0: Dime.
1: Se me olvidó ponchar en la mañana. Pero sí llegué temprano.
0: ¿A qué hora llegó?
1: La gente está de testigo. No, está de testigo.
0: No,
1: es
0: que la gente me diga a qué horas.
1: Me tuvieron que recordar ellos. O sea, yo me acordé como a las 7 y cacho. Digo, ¡ey, no he ponchado! Y luego como a las 9 me dijeron, no, iba en otra que no sé qué. Y que eran de recursos
0: humanos. ¿Hasta las 9 llegaste?
1: No. Llegué a las 9 y ponché a las 9 y media. Pero yo llegué desde temprano. Vea que sí, aquí estaba desde temprano.
0: Quiero que me digan.
1: ¡Ey! Vea que llegué a las 6. Por favor, a ver, un audio ahí en el WhatsApp. Mira, aquí alguien dijo 6:30.
0: 6:30
1: de la
0: mañana. A las 6:30 lo escucharon.
1: O sea, sí.
0: Más o menos a esa hora saliste de tu casa,
1: banda,
0: yo creo.
1: Allá para irme, dígale, banda.
0: ¿Qué están poniendo, Iván?
1: Guacoli, vea que sigue.
0: No, con él la que me va a decir la verdad.
1: Están diciendo que sí, están diciendo que sí, tú déjate ya. ¡Vámonos, vámonos, ya me tengo que ir!
0: Pícale un audio,
1: Dice, es que están mandando escrito todos.
0: Ah, bueno, ¿qué dice?
1: Yo escuché desde las 6, ¿ves? Desde las 6 de la mañana yo ya estaba aquí. Ahí va.
2: ¿Qué están poniendo, Iván?
1: ¿Qué sigue?
2: No, ¿cómo crees, Iván?
1: ¿Cómo crees?
2: Iván llegó bien tempranito, ya a las 8 ya estaba ahí afuera.
0: ¿A las 8?
2: Que abrieran la puerta.
1: Oye, no, hombre. Yo soy el que abro la puerta, señor. Se escuchó en el fondo de una canción. Sí, aquí estaba. Pero lo que pasa es que se me olvidó poncharles. Ya les dije que tú
0: no
1: eres la
0: sé,
1: buena.
0: Iván, no eso, sé.
1: Pero te prometo que si ves que ponchar es 9:30 de la mañana, no, yo llegué desde las 5. Vámonos. Sí. Ustedes ya tenemos una cita mañana entre 6 y 11 de la mañana en esto que se llama El Digital Morning Show. Adiós.
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0: qué gusto saludarte. Soy César Lozano, transmitiendo por El Placer de Vivir para 127 estaciones de radio en la República Mexicana y en los Estados Unidos. Con todo mi cariño les digo que este programa, según Univisión y según Adriana Grillet, que es la encargada de comercialización de Por el Placer de Vivir en los Estados Unidos, es el programa con más estaciones que se transmite en América. Ya le ganamos a la selección, porque era la selección mexicana. Así ya es. Ya pasó. Ellos eran los que tenían la liderazgo.
1: Abrimos la puerta y pasamos.
0: Sí. Ya quita los aplausos, gracias. Así como en la casa de los abuelos. Del vasto público que está aquí.
1: Niños, cállense.
0: Se oye más falso que un billete de $3. Te quedas conmigo, por favor, porque te prometo un programa ameno, divertido, entretenido, pero además un programa que te vaya a decir, a ver, ¿cuáles son los tres hábitos que yo considero que yo aprendí a desaprender en mi vida? Y que lo incluyo en mi libro Más Hábitos, Menos Drama, que por cierto lo presento este sábado 5 de la tarde en la Feria Internacional del Libro de Monterrey, de mi tierra. Presento Más Hábitos, Menos Dramas. Es 5 de la tarde en la sala grande de la FIL. A toda mi gente que me escucha a través de Génesis o me está viendo en plataformas, en las redes sociales, acompáñenme a la presentación. Es una conferencia conmigo. Te va a encantar y luego me quedo a dedicar hasta el último libro. No me voy. La vez pasada nos dieron las 11:30 de la noche. Ya habían cerrado la feria.
1: A empujones nos sacaban. Usted siguió dedicando.
0: Muy bien, yo me quedé dedicando ahí afuera de la feria porque ya adentro pues ya nos habían... Ya habían dicho, gracias por participar, ya se puede ir el señor ese que está firme y firme ahí. Me voy a quedar hasta el último para tomarme la foto contigo y poder convivir contigo. Gracias de corazón a todos los que ya tienen mi nuevo libro, Más Hábitos, Menos Drama, y si no, ahí lo puedes adquirir. Además, la nota de Joel el día de hoy.
1: Doctor, ¿usted se acuerda de los famosos dispositivos que le insertabas un cassette y le dabas play? Los famosos Walkman.
0: Ah, sí.
1: ¿Lo recuerda? Sí. ¿Los llegó a usar? Pues están de regreso.
0: ¿Los Walkman?
1: Claro.
0: ¿Las madrinolitas así?
1: Claro, doctor.
0: ¿Para qué los quieres si tenemos el celular?
1: Ah, claro. Sí, están de regreso, pero en formato digital. Es impresionante, la verdad, cómo la moda, ahora las tendencias regresan. Porque si tú le preguntas a un niño, ¿y el cassette sabes qué es? No saben, o sea, no conocen. Pero viene el nuevo lanzamiento del nuevo iPhone, que es el Duo, el que se dobla. Pero trae una simulación. Ahorita les comparto más detalles respecto a esto que integran con una forma de aplicación tipo Walkman, simulando como si tuvieras un cassette y estuvieras escuchando la música.
0: ¡Ah, caray! ¡Qué interesante! Muy novedosos. Me interesa. Esto y más hoy en El Placer de Vivir Internacional. Te quedas conmigo. ¿Cuáles son los tres hábitos que más marco en mi libro Más Hábitos, Menos Dramas, que hay que aprender a desaprender? Es el primero de los hábitos que yo te comparto en este libro. Aprende a desaprender. Más 52 de cualquier parte del mundo. Más 52-8128-610-170. Iniciamos.
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0: Dentro de la gran cantidad de hábitos que te recomiendo que aprendamos a desaprender, por favor, la culpa. Hay dos tipos de culpa, la culpa sana y la culpa insana. A ver, una culpa insana. Estar pensando y repensando algo que ya me perdoné, algo que ya pedí perdón, algo que ya pasó, esa es culpa insana. Algo que ya intenté remediar o ya remedié y todavía me sigo arrepintiendo de la caída que me di, que se te vieron los calzones en aquel centro comercial o el día que se me rompió el pantalón.
1: Qué feo momento.
0: En un escenario.
1: Ay, doctor.
0: Se me rompió el pantalón de acá y no estaba tan apretado. Era chafón el pantalón. Pues todavía hay días que me acuerdo y empiezo a ponerme sonroja otra vez.
1: Pero se vio... ¿Mucho?
0: Pues no traía otro, por eso siempre ahora en camerinos traigo dos pantalones.
1: Siempre traía dos camisas.
0: Bueno, camisas sí, pero pantalones no. Desde ese día,
1: no lo había pensado.
0: Esto fue hace cerca de 8 años, ¿eh? Se abrió todo el pantalón acá por la entrepierna.
1: Dios
0: mío. Qué vergüenza. Y todavía, mira, me acuerdo y otra vez me pongo rojo. Oye, imagínate, alguien me prestó una chamarra del público para amarrármela así y vi la conferencia con la chamarra. Pregúntale a Mario, con la chamarra amarrada para que no se viera el calzón ahí. Bueno, traía calzón bonito.
1: Ah, bueno, sí. Bueno, pues aparte el que no señor vende.
0: Ay, que no. Pues sí, la culpa. Mira, ya, por favor, ya déjate sentirte culpable. Si sientes culpabilidad por algo y puedes remediarlo, ándale, vaya. Ese hábito para mí es básico. Como también comer saludable. Es una culpa insana al comer cosas que sabes que no te ayudan a tu cuerpo, pero que te hacen sentir muy bien porque te encanta comer eso. Pero sabes que tu cuerpo no lo quiere, no te ayuda en tu proceso de sentirte mejor. 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Vamos con la nota de Joel. Asústame, Joel.
1: Les comparto esto que se ha hecho viral a través de plataformas digitales ahora con el lanzamiento del nuevo iPhone Duo. Que ya que salga y que oficialmente pues sabemos que está en preventa, ya apareció una aplicación que se llama y que llama mucho la atención, que se llama Duoman. Es una especie de Walkman virtual que va a estar disponible en este dispositivo que se dobla, que cuando tú lo doblas en la pantalla aparece la simulación como si fuera la carátula de un Walkman donde tú le insertabas un cassette. Es la simulación y lo padre es que tú vas a poder archivar música, le vas a poner pues vincular sobre todo con Apple Music. Por ahora no está disponible con Spotify y bueno, pues esta aplicación simula la experiencia de utilizar un Walkman de ahí de los 80s y 90s que lo usábamos. Yo sí lo llegué a usar, de hecho yo tengo uno guardado que son de baterías. Ahí lo tengo conservado y me grababa con el cassette y borraba. Grababa y borraba. Hay muchas personas que los conservan, yo todavía lo tengo y es algo padre, pero
0: guárdalo. Ahora, quién sabe cuánto vaya a valer después. Sí,
1: ahí lo tengo guardado.
0: Mucha gente tiramos eso, yo lo tiré.
1: No, doctor.
0: Sí, tiré mis discos también.
1: ¡No!
0: ¿Dónde los guardaba?
1: En un cajón.
0: No, hombre.
1: Acumuladores.
0: Acumuladores. Vean la serie próximamente, Joel Garza en Acumuladores.
1: Doctor, bueno, pues después de que se mostró y que se hizo el lanzamiento, la aplicación se ha vuelto viral, ha acumulado más de 1.8 millones ya de visualizaciones, lo han estado

0: como que ya, pues, pues la gente quiere llamar la atención con este tipo de dispositivos, porque ya es de cierta edad las personas que quieren ese tipo.
1: De cierta edad.
0: Que ese tipo
1: ya
0: de aplicación.
1: Cuando te dicen, es de cierta
0: sí,
1: edad.
0: Sí, de los 80s y 90s. Ya son arriba de los 30,
1: ya no
0: 40.
1: Sé, pues, como cuando un sobrino mío encontró un disco.
0: Ajá.
1: CD.
0: Sí, sí, sí.
1: ¡Wow! Mira, para jugar.
0: No, no.
1: Sí, estuvieron jugando con él, creí eso.
0: ¡Ay, no!
1: Pues no conocía. El niño tiene 6, 5 años. ¿Hace cuánto dejó?

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0: de los hábitos que yo te recomiendo, de los tres que hoy estoy remarcando, que son los que vienen en mi nuevo libro, Más Hábitos, Menos Dramas, que he aprendido a desaprender, así, que considero fundamental quitar de mi vida para agregar otro hábito más saludable, como por ejemplo mis 10, 15, 20 minutos de estudio de inglés diario, que te prometo que lo empecé a hacer desde enero y me ha servido tanto. Ayer por primera vez me aventé una película completita en inglés.
1: Muy bien, eso
0: pero
1: es muy bueno.
0: Con subtítulos, ¿eh?
1: En inglés.
0: Súper. Pero por primera vez me la aventé. Siempre le, ay, ¿qué dijo? Y le ponía en español para leer. Ay, ¿qué dijo? No entendí. Ayer me aventé el último capítulo de una serie muy fuerte. Monstruos. La historia de Lizzie, quién sabe qué, una asesina terrible. Son 8 capítulos.
1: Lizzie Borden.
0: Lizzie Borden. Esa fue la historia que vi. Y la verdad me impresionó mucho. Te prometo que vale la pena. Esa me gustó. Porque son nada más 8 capítulos.
1: ¿Ya vio la de las criadas?
0: ¿Está buena?
1: Netflix.
0: ¿Cuántas?
1: Véalas tantito, ¿no? Véalas tantito.
0: Pero a ver, ¿cómo se llama? ¿Las qué?
1: Las criadas.
0: ¿Cuántos capítulos son?
1: Sí, son varios, pero está.
0: No. Yo más de 8 no. ¿Cuántos son?
1: Toma.
0: ¿Temporada 1, temporada 2?
1: No. Se lo voy a pasar por WhatsApp.
0: Mándale, mándamelo. Uno de los hábitos que a mí me ha servido mucho quitarme es el lamentable hábito de la comparación. Andarme comparando constantemente con los demás. Es más común de lo que crees. Todos los días nos estamos comparando. Y ves a alguien más delgado, y ves a alguien más atlético, y ves a alguien más joven, y ves a alguien que sabe más que tú, y ves a alguien que domina el idioma y mucho mejor que tú, o ves a alguien que trae mejor carro. Nos estamos comparando y se te olvida que la mejor comparación que puedes tener es con tu versión que eras antes. Esa es la mejor comparación que puedes tener. ¿Quién era yo antes y quién soy ahora? Te prometo que es la mejor que puedes tener. Compárate con tu versión anterior. Y cada que te den ganas de estar viendo por qué le va bien, por ejemplo, el señor de la casa de enfrente que tiene 3 camionetas preciosas. Bueno, qué bueno que le va bien. Si te dan las ganas de envidiar, mejor deséale el bien. Dile qué bueno que le va bien, porque te lo estás deseando a ti. Acuérdate, lo que emana de tu boca es de lo que está lleno tu corazón. Entonces, lo que saques de tu boca es de lo que estás lleno tú, o vas a estar más lleno tú. No te andes comparando con la más guapa, la que tiene mejor. No sabemos si tiene cara hermosa, pero no sabemos qué problemas tiene. Todos tenemos algo que desafortunadamente, el lado claro y el lado oscuro, nunca será suficiente. Acuérdate de este hombre que se está operando, que se quiere parecer a Christopher Reeve y que se ha operado no sé cuántas veces y más y más y más y cada día queda peor. ¿Cómo se llama ese hombre?
1: No.
0: Sacaste la nota. Que se quiere parecer a Superman.
1: ¡Ay, sí!
0: Y todavía se sigue operando porque dice que le falte, que le falta más pómulo, que le falta más barbilla, que le falta esto. Ya quedó el pobre. A ver, investigamelo. ¿Quién es?
1: Se llama Ebert Chávez. Es un filipino, el que yo conozco, que lo dimos aquí como nota del día. Es Ebert Chávez.
0: ¿Qué opinas de Ebert Chávez, Betty? Te saludo con gusto. ¿Cómo estás, Betty?
2: Hola, doctor. Qué gusto poder platicar nuevamente con usted.
0: Ay, para mí más. Me estás escuchando en el programa. Oye, estoy hablando del hábito de la comparación. ¿Qué quieres decir sobre eso, amigo?

0: te hace?
1: Pues pues obviamente creo que deberíamos de partir de la base de que todos somos únicos e irrepetibles y no tenemos por qué estarnos comparando con nadie, ni para arriba ni para abajo.
0: Cuando dices para arriba, ¿en qué te...?
1: Hacia arriba.
0: O sea, a gente que le va mejor y a gente que le va peor.
1: Exacto.
0: ¿Sí, a eso te refieres?
1: A eso me refiero.
0: Pero es muy común que lo hagamos, ¿sí o no, Betty?
1: Perdón, ¿no lo escuché?
0: Es muy común que nos estemos comparando.
1: Exacto, exacto. Y mucho me ha ayudado justamente de su libro que está hablando de más hábitos y menos dramas. Me ha ayudado mucho, independientemente de sus pláticas que escucho todos los días.
0: Ay, gracias, Betty, por haberlo leído. Lo presento, por cierto, este próximo sábado en la Feria del Libro a las 5 de la tarde de Monterrey. Oye, hay un capítulo en ese, en el libro, que es el primero del que estamos hablando, de aprender a desaprender. Y luego viene la neuroplasticidad. ¿Y qué es eso? Es la capacidad de que el cerebro puede aprender cosas nuevas. Mira, una persona mayor de edad me dijo que a ciertos de más de 50 años es muy difícil aprender un nuevo idioma, y yo ya conocí un señor que aprendió francés a los 65 años de edad porque conoció a una francesa, se enamoró de ella, él siendo viudo, 20 años viudo, conoce a una mujer francesa que no habla nada de español, pues no creas que se metió a estudiar francés y ahorita lo habla, no perfecto, pero se da a entender con la señora. Se entienden mejor en otros aspectos, pero yo me imagino que también se entiende ya platicando, ¿me expliqué, Betty?
1: Ajá, sí, sí, lo entendí.
0: Perro viejo se aprende maroma nueva, Betty.
1: Me queda claro, sí.
0: ¿Qué has aprendido a desaprender tú? Dime otro hábito que has quitado.
1: Pues a tratar, todavía no me lo quito, pero a pensar cosas malas. Estoy consciente que muchas de ellas son irreales, inclusive, pero hubo un momento en que me estaban atormentando, me estaban causando mucha ansiedad, y justamente este libro es el que me ha ayudado a ir controlando estos malos pensamientos.
0: Gracias, Betty, gracias. Vamos a una pausa, ahorita volvemos. Esto es Por el Placer de Vivir Internacional. Me encanta platicar contigo. Más 52 81 28 610 170.
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1: Naciste en cuna de oro, reinita. A ver, tu papá no era una persona que batallara mucho económicamente, gracias a Dios. Vienes de una familia, no sé si decir acomodada.
2: Como dicen, acomodada.
1: Acomodada en dónde, ¿verdad? Hay que saber dónde, ¿verdad? Pero una familia que no tenía carencias.
2: Pues aparentemente.
1: A ver, ¿por qué?
2: Ese es un gran estigma. Porque en realidad, pues sí teníamos muchas carencias, César. O sea, yo me acuerdo, inclusive, por mucho tiempo, pues cenábamos taquitos de nada. ¿Cómo que es?
1: Pero ¿qué vivías es eso? En la zona más exclusiva.
2: De Monterrey, sí, claro.
1: Además, San Pedro Garza García, todos sabemos que es una zona muy exclusiva.
2: San Petrina. San Petrina, desde que nací, pues sí, toda mi vida prácticamente estuve en San Pedro, tú lo acabas de decir. Sin embargo, hubo un tiempo que nos fuimos a vivir a Guadalajara por un poco un capricho de mi padre de cuestiones personales, creo yo, con mi abuelo materno. Porque la verdadera historia no la conozco, ¿sabes? Esas cosas yo tenía, pues, no sé, 3, 4 años, 5 a lo más. Nos fuimos a Guadalajara y cuando estábamos allá, la verdad es que pues no la pasamos nada bien. Yo recuerdo, te digo, que pues cenábamos taquitos de nada, que eran tortillas pasadas por salsa con frijolitos a un lado, punto, y se acabó. O sea, eso era.
1: ¿Por qué? Capricho, a ver. No sabemos la historia porque dices que es una historia que
2: pues
1: probable.
2: Yo,
1: te voy a separar el micrófono un poquito.
2: Yo creo que por mucho tiempo el subsidio de mi abuelo materno hacia nosotros.
1: La de dinero era mi mamá.
2: Pues en realidad creo que los dos, pero luego se fue perdiendo. Bueno, mi papá viene de la mueblería Malinche.
1: Que era una mueblería, dile a la gente. ¿Dónde?
2: Que se. Malinche, súper famosa aquí en Monterrey, surtía todas las sillas de todas las cantinas de Nuevo León, pero hubo ahí también una historia como que está media. También hay sus versiones de por qué la gente se puso en huelga y luego parece que la mandaron quemar y total se perdió todo, una gran fortuna que había ahí. Entonces sí, por mucho tiempo realmente el que nos ayudó y gracias a quien yo estudié y pude salir un año a estudiar al extranjero y pues la verdad es que fue mi abuelo materno. Y era un poco frustrante a veces y ahora lo pienso como mi padre era un gran manifestador. O sea, si tú te das cuenta y él decía, yo voy a conseguir un local así y así para

0: hacer esto, esto y esto y ayudar a todo mundo, y sucedía. Cuando fuimos a Guadalajara a vivir, él conoció Cáritas, que pues es una institución a nivel mundial, Cáritas. Y cuando regresamos a Monterrey, él dijo, a ver, no hay Cáritas en Monterrey, ¿cómo es posible?
1: Yo la voy a abrir aquí.
0: Así es. Y él era, siempre fue muy listo de rodearse de gente, como dices tú, con dinero, muy, que podían influir fácilmente en la sociedad. Habló con la arquidiócesis y pues se abrió Cáritas de Monterrey.
1: Gracias a tu padre, a Humberto Maldonado Lanquenao.
0: Y Luis Carlos Luis Treviño.
1: Carlos Treviño.
0: Así
1: y
0: es.
1: Amigos míos de hace muchos años. Así ya es. Fallecieron todos.
0: Así es. Y bueno, y de Cáritas, pues tú sabes que surgió Pan Nuestro, el Hogar de la Misericordia, Vida Nueva.
1: Y tu papá estaba en la punta del grito de todo.
0: Todo el tiempo.
1: ¿Y en su casa también?
0: Increíblemente, pues no, increíblemente lo que...
1: Al cabo, como digo yo cuando le hablo de mi papá, al cabo ya murió, ¿verdad?
0: No,
1: ver,
0: y aunque...
1: Hablar, pero no estamos hablando mal de él, no.
0: Y aunque estuviera vivo, ¿sabes qué, César? Bueno, yo tuve mucha oportunidad de hablar con él antes de que falleciera, que... Bueno, él, tú sabes, tuvo la tremenda enfermedad que es el alcoholismo, que es súper, súper, súper doloroso, porque no solo se afecta a él, sino a mucha gente que estábamos ahí alrededor de él. Y era muy... pues frustrante puede ser a lo mejor la palabra, donde dices, ¿por qué? ¿Cómo es posible que pueda, tener el carisma que tenía?
1: Enorme.
0: Yo hasta le puedo llamar suerte, decía, necesito esto, esto y esto, y se lo daban, el escritorio, el teléfono, el lugar, la casa. ¿Y por qué a él en los negocios nunca le fue bien? Esa es la verdad. O sea, abría un negocio y no prosperaba, abría otro y no prosperaba. Pintaba hermoso. Siempre quiso vivir de su pintura, lo cual, pues, nunca sucedió, ¿verdad? Entonces, sí había una fuerte carencia de recursos, por parte de mi papá, pues no, digamos que, pues no, nunca los tuvo realmente.
1: ¿Qué edad tenías tú cuando él empezó con su problema de alcoholismo?
0: ¿Sabes qué, César? Ahora que me invitaste, empecé a reflexionar y a hacer mis apuntes y digo, bueno, desde que yo me acuerdo de chiquita, él tomaba.
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0: doctor César Lozano, lo saludo desde la ciudad de Los Vientos. Mi nombre es Gina y quiero felicitarlo por su programa. Saludos.
1: Hola César Lozano, te hablo desde Minnesota.
2: Hola César Lozano, mi nombre es Jesús, de aquí de Albuquerque, Nuevo México. Muy buenas las reflexiones que pones, gracias.
3: La ciudad de Los Vientos, Gina, te mando un saludo para ti también que me escuchas en Chicago, en Amor 106.7. En Minnesota. ¿En dónde? ¿Qué estación estamos en Minnesota? No, para encontrarte de re... Ahorita encontramos, ahorita estamos... ¿Me estás escuchando en Minnesota? Ese es Memphis. Me hubiera encantado decirte el número. Saludos a Albuquerque. Ahí estamos en Albuquerque también todos los días en Radio Lobo 97.7 FM. Esa sí me la sé. Saludos. ¿En cuál? En el Rey 630 AM y 94.9 FM. Saludos para ustedes. Vamos con Andrés Gutiérrez, un machete para tu billete, las mejores recomendaciones, pues, financieras. A ver qué te dice Andrés el día de hoy.
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6: 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Y si presiona más ese botón que su hijo con el videojuego, permítame unos segundos para afilar mi machete. La bancarrota como el divorcio no es algo que yo recomiendo. Ahora, sé que hay tiempos cuando gente buena no ve otra salida y terminan declarándose en bancarrota, pero muy pocos le dirán que fue una experiencia placentera, que tenía un sentido de borrón y cuenta nueva, como si soltaran las palomas blancas al cielo para anunciar la venida de su nuevo comienzo. La bancarrota está en la lista de los 5 eventos que más impactan su vida negativamente. Esta lista incluye el divorcio, una grave enfermedad, incapacidad y la muerte de un familiar. Ahora, no estoy comparando la bancarrota con la muerte de un familiar, no me malinterprete, pero sí afectará horriblemente su informe de crédito y su vida profundamente. Usted puede evitar la bancarrota poniendo en práctica principios y hábitos que le harán ganar con el dinero. Yo soy Andrés Gutiérrez y este es su machetazo del día.
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1: Gracias, Andrés, y gracias a ti porque nos permites acompañarte todos los días en este programa que hacemos con tanto cariño, con tanto amor, siempre pensando en temas que te ayuden a disfrutar más la vida. A ver, hay un hábito, yo dije que eran tres los que iba a decir y me faltó uno, y uno que no quiero que se vaya por alto, que se pase por alto. El terrible hábito de querer hacer las cosas perfectas. Por eso estoy de tour y de gira internacional con Felizmente Imperfectos. Querer ser la mamá perfecta, el papá perfecto, el hijo perfecto, el empleado perfecto, el conductor perfecto. No, mamita, papito, se sufre mucho. Y esto me conlleva a otro hábito, el quererle agradar a toda la gente. Por querer ser perfecto, tú quieres agradarle a todos. Y te quiero decir que eso es imposible. Va a haber gente que nos va a criticar por trabajadores, porque nos gusta lo que hacemos, porque nos levantamos después del dolor, por guapetona, por sabroso. Te van a envidiar, la envidia es canija. Existe, claro que existe. Puede hacerte daño. Pues depende de qué tan vulnerable estés. Cuando alguien ama lo que hace, alguien procura estar en su centro emocional, meditación, oración, pues es más difícil que te ataquen emociones como la envidia de los demás. Pero si estás de pechito abierto, viendo qué están opinando de ti, haciendo el mal, también queriéndote fregar a los demás, por supuesto que te conviertes en presa fácil de envidias y de otro tipo de emociones que pueden dañarte. Ponerme en gracia es: hago el bien, procuro hacer el bien, procuro no dañar a nadie, procuro estar en sintonía con el universo, con mi Dios, como tú le quieras decir. Espero de corazón que te sirva esto que acabo de decir. Ya nos vamos. Que mi Dios bendiga tus pasos. Él bendice tus decisiones. Mi gente de Monterrey, faltan 3 días para la Feria del Libro. Nos vemos en Monterrey en la Feria Internacional de Libros Intermex, 5 de la tarde. Presento Más Hábitos, Menos Dramas. ¡Ánimo! Hasta mañana.
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1: ¿Cómo están? Ya llegué, 12 de la tarde con 5 minutos. Los saluda Eva. Bienvenidos a Café Retro. Acabamos de escuchar a Fleetwood Mac con esto que se llama Dreams, una canción que no pasa de moda. En esta hora tenemos lo mejor de los 80s, de los 90s. También claro que tenemos un poquito del 2000 para todos los que son fans de esta época. Luego tenemos el 2x1 café, después la pregunta y cerramos con el Digibus After School. Dice por acá, buenas tardes, licenciada Eva. Saludos todos los días, los escuchamos yo y mi esposa Claudia y mis hijos Destiny, Jesús y Jimena. Saludos y bendiciones para dos Café Retro. Ok, para Café Retro me quiero imaginar qué dice. Belanova, la que tú nos pongas, gracias. Muy bien, saludos a toda la familia. Gracias por escucharnos todos los días. A ver, acá tenemos audio.
2: Dale, va, buenas tardes.
1: Buenas tardes.
2: Para Café Retro voy a poner a Jessie Joy con Llevaste Tú. Y para el 2x1 a Red Hot Chili Peppers con Scar Tissue y Other Side. Saluditos y buen miércoles.
1: Saludos, igualmente. Vámonos con otro saludo, dice Rubí. Ay, perdón, Ya. Hola y saluditos, Eva, igualmente para ti, Rubí. Y dice, saluditos, Eva, algo de Moenia. Muy bien, también nos vamos con algo de Moenia. Y yo quiero una troca y nos vemos el sábado. Aquí te voy a estar esperando. 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A ver, acá tenemos otro audio. Y nos vamos con el...
3: Hola, buenas tardes.
1: Buenas tardes.
3: Para el 2x1, por favor, de Alejandro Sanz.
1: Ok.
3: Y si fuera ella, y Cuando Nadie Me Ve, por favor, gracias. Buen día.
1: Perfecto, muy bien. Oigan, y también el sábado, después de que vaya a estar en Sames Chevrolet, todo el día vamos a estar juntos. Porque después nos vamos a ir al LC Fall Fest, este sábado 17 de octubre, a partir de las 6 de la tarde, de 6 a 10 en Laredo College South Campus. También va a estar muy padre, lucha libre, va a haber concurso de disfraces, música en vivo, entretenimiento, un petting zoo, va a haber también jueguitos estilo carnaval, va a estar muy muy padre. Y también va a haber otro evento, el que nos estaba contando Iván del Popowin. Más adelante te cuento de qué se trata. Pero bueno, ahora sí, vámonos con esto que me estaban pidiendo de Belanova. Esto se llama Tus Ojos y lo escuchas aquí en Digital 949.

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Ya estamos de regreso, 12 de la tarde con 30 minutos. Y oigan, si pueden pedirme ya de una vez todos los 2x1 que quieran, mejor, para ir preparándolo de una vez. Voy a salir súper rápido, luego regreso. Pero, así que si ya lo podemos tener todo listo, todo ordenado, mándame tu mensajito aquí a través de nuestro WhatsApp, 956-566-5576. Mientras, vámonos con eso que me estaba pidiendo Judy. Se llama Déjame Entrar, a cargo de Moenia, y la escuchas aquí en Digital.

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0: 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Que está cogiendo cerveza a neverita. ¿Tú, anda con nosotros? Ah, ok, dale.
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Muy pero muy buenas tardes, mi gente bonita de Laredo, Texas. Feliz miércoles, ombliguito de semana. Ya estamos a 14 de octubre, casi mitad de mes. Y qué gusto saludarlos nuevamente, familia de Digital. Les habla su amiga Monse y oficialmente arrancamos otra tarde juntitos aquí en Zona Digital a través de Digital 94.9. Y atención, porque hoy tenemos una noticia maravillosa. Y es que ya llegamos a la mitad de la semana. El lunes comenzamos con nuestros propósitos. El martes intentamos poner todo en orden. Y hoy miércoles ya estamos pensando, bueno, por lo menos ya casi llega el fin de semana. Pero hoy quiero que hagamos algo distinto. No vamos a utilizar este miércoles solamente para esperar el fin de semana. Vamos a aprovecharlo. Porque hay días en los que parece que todo sucede demasiado rápido. Nos levantamos, preparamos a los niños, salimos al trabajo, manejamos, andamos corriendo a las prisas, a las carreras, regresamos a la casa, cocinamos, hacemos pendientes. Y cuando menos lo pensamos, ya se terminó el día. Así es que hoy les tengo una pregunta. ¿Qué te gustaría hacer esta semana solamente porque te hace plenamente feliz? No porque tengas que hacerlo, no porque alguien te lo pidió, no porque es un compromiso, no porque esté en tu lista de pendientes. Solamente porque tú lo disfrutas. ¿Te gustaría salir a caminar, ir por un cafecito, ver una película a gusto, cocinar algo especial, visitar a tus papás, escuchar música durante una hora sin interrupciones? Y quiero que me manden sus respuestas, porque hoy vamos a crear nuestra lista de pequeños placeres a mitad de semana. Así es que mándamelo a través del WhatsApp de Digital 94.9 y sube el volumen, familia, que ya llegó tu amiga Monse Lerma y arrancamos con la mejor música.

0: Y bueno, mi gente, seguimos avanzando aquí en Digital 94.9. Llegó el momento de iniciar pues con estos días mundiales, nacionales, internacionales. Y es que el día de hoy es el Día Mundial de las Normas. Las reglas invisibles que nos protegen. Y es que yo sé que nunca, a lo mejor nunca habías escuchado de este día, pero se conmemora cada 14 de octubre. Y no estamos hablando de las reglas que nos ponían nuestros papás, de llegar temprano, etcétera, de cuando éramos adolescentes, aunque esas también pues eran importantes. Estamos hablando de estándares técnicos que ayudan pues a productos, sistemas, servicios que funcionan de manera segura y consistente y compatible. Por ejemplo, imagínate que tú compres un aparato eléctrico sin saber si cumple requisitos de seguridad o conectar un dispositivo a otro y descubrir que no existe ninguna forma de que se comuniquen o intentar fabricar una pieza que debe encajar con otra, pero cada empresa utiliza medidas completamente distintas. Sería un desastre. Por eso existen estas normas. Y el tema internacional de este 2026 se enfoca en el Objetivo de Desarrollo Sostenible número 7, energía asequible y no contaminante. Es una campaña impulsada por organismos internacionales de normalización. Así es que definitivamente, vamos a ver un ejemplo. ¿Cuál es el objeto o electrodoméstico que tú ocupas todos los días, pues, en tu casa? El microondas, el aire acondicionado, la lavadora, la cafetera, porque todos tenemos algo que usamos perfectamente, pero si alguien nos pregunta cómo funciona por dentro, pues la verdad es que no sabes, o sea, nada más le picas al botón y ya funciona. No sabemos qué lleva toda la regularización por dentro. Así es que hoy vamos a reconocer a esos ingenieros, a esos técnicos, especialistas y trabajadores que hacen posibles que tantos objetos funcionen correctamente con solamente picarle un clic a encendido.
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3: 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Se reporta falta de estacionamiento por la fiesta de 15 de Cami.
4: Noticias de último minuto. Afirman que hay espacios al frente de la casa de Iván.
3: Noticia de último minuto. Iván está cobrando por el estacionamiento.
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Acabas de escuchar a J Balvin y J Wheeler aquí en Digital 94.9. Y bueno, mi gente bonita, hoy les tengo una pregunta. Y quiero que me contesten con toda sinceridad. Diga la verdad. ¿Cuántos cargadores viejos tienes guardados en tu casa? Porque yo estoy segura de que todos conocemos a alguien que tiene un cajón misterioso lleno de cables. Cables de teléfono que ya no existen, audífonos que solamente funcionan de un lado, controles remotos que nadie sabe pues de qué aparato eran, un teléfono viejísimo, un mouse que dejó de funcionar y una bolsa llena de cargadores que guardamos por si algún día los necesitamos. Pues hoy celebramos el Día Internacional de los Residuos Electrónicos. Y aquí viene un dato impresionante. De acuerdo con la Unión Internacional de Telecomunicaciones, en el 2022 el mundo generó aproximadamente 62 millones de toneladas de residuos electrónicos y solamente alrededor del 22.3% se documentó como recolectado y reciclado formalmente de manera ambientalmente adecuada. Imagínate todo lo que esto representa. Por eso la campaña de este año quiere que prestemos atención incluso a los aparatos pequeños. No todo debe terminar en el bote de la basura. Algunos productos contienen baterías o materiales que requieren un manejo especial. Así es que hoy te dejo una tarea para el fin de semana. Abre ese cajón de cables, identifica lo que todavía funciona, considera reparar, reutilizar o donar lo que sea apropiado y lleva los electrónicos que ya no sirven a centros autorizados de recolección. Pero antes de reciclar teléfonos o computadoras, recuerda respaldar y borrar correctamente tu información.

personal. Definitivamente que es algo muy importante que tenemos que poner en práctica e incluso enseñárselo a nuestros hijos. Vámonos con más música, que la fiesta no se detiene aquí en Digital 94.9.

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1: Y bueno, mi gente, ya estamos de regreso. Aquí continuamos con más en Digital 94.9. Y hoy tenemos un día importante. National Stop Bullying Day, el Día Nacional para Detener el Acoso Escolar, que se celebra el segundo miércoles de octubre. Y este tema me parece tan importante, especialmente para quienes somos mamás, papás, maestros, o que trabajamos con niños y adolescentes. Porque a veces pensamos que el bullying solamente ocurre cuando alguien golpea a otra persona, pero también puede presentarse mediante burlas repetidas, humillaciones, amenazas, exclusión deliberada o comportamientos dañinos en Internet. Y quiero detenerme en algo. Hay una diferencia entre una broma donde todos se están divirtiendo y una situación donde una persona está siendo lastimada constantemente. Si alguien te dice que algo le duele, no deberíamos de responder automáticamente, ¡ay, no aguantas nada, solo era un chistecillo! Debemos escuchar. Y cuando se trata de niños, necesitamos que sepan que pueden acudir a un adulto de confianza. También es importante que los padres y maestros tomemos en serio las situaciones y busquemos soluciones seguras. Hoy quiero hacerte una pregunta. ¿Qué consejo te hubiera gustado recibir cuando estabas en la escuela? A lo mejor que no tienes que agradarle a todo el mundo, que no te compares con los demás, que defiendas a quien está siendo tratado injustamente, que no tengas miedo de pedir ayuda. Y quiero dejarte esta hermosa reflexión. Y es que ser amable no significa ser débil. A veces la persona más valiente es la persona que decide no participar en una burla y la persona que ayuda a alguien que está pasando por un momento difícil. Hoy podemos comenzar con algo sencillo, enseñar respeto mediante nuestro propio ejemplo. Hay que ponerlo en práctica, sobre todo porque los pequeñitos ven todo lo que hacemos. Vamos a continuar con más música aquí en Digital 94.9.

Qué buena música se está disfrutando aquí en Digital 94.9 porque es mitad de semana, ombliguito de semana y no para la fiesta. Viene música de Coldplay, música de Pitbull con Daddy Yankee y Nati Natasha, música de Mike Towers con Peso Pluma, así es que quédate en sintonía y no le cambies.

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3: Y ya son las 5 de la tarde, mi gente bonita de Laredo. 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Y bueno, vamos a empezar con una pregunta. Yo sé que alguna vez has visto todos los números y las letras que aparecen alrededor a un costado de la llanta, porque parecen como que un código secreto. ¿Qué significa? Por ejemplo, el 215 que viene por ahí representa el ancho nominal de la sección de la llanta en milímetros. El 55, la relación entre la altura del costado y ese ancho. Y bueno, existen índices de carga y de velocidad que debemos respetar. Y aquí viene lo importante. No debemos comprar llantas solamente porque visualmente parecen del mismo tamaño. Necesitamos verificar las especificaciones aprobadas por el fabricante. Porque una llanta incorrecta puede afectar el comportamiento de tu vehículo. Así es que hoy te dejo una tarea. Cuando estés estacionado de manera segura, revisa qué medida utilizan tus llantas y compárenla con la información del vehículo. Aprender algo nuevo de nuestro carro también es parte de manejar responsablemente y más con algo tan importante como las llantas. Así es que, mi gente, vamos a hacerlo. Vamos a aprender juntos todos los días y aprende algo nuevo. Vamos a continuar con música, música continua, música sin comerciales para sobrevivir al tráfico del miércoles. Aquí en Digital 94.9.

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1: Llegó la hora del consejo del día con tu amiga Monse Lerma aquí en Digital 94.9 y vámonos ahora con una tecnología que encontramos en muchos vehículos modernos, el Electronic Parking Brake, conocido como el EPB. En lugar de una palanca tradicional, algunos automóviles ahora utilizan un botón o un interruptor para activar el freno de estacionamiento. Pero aquí viene algo importante. No todos los sistemas funcionan exactamente igual. En ciertos vehículos, el sistema puede incorporar funciones especiales de frenado de emergencia si el interruptor se mantiene accionado mientras el vehículo está en movimiento. Sin embargo, ese comportamiento depende del diseño y del fabricante. Así que siempre tenemos que saber cómo liberarlo correctamente y qué hacer si aparece una advertencia, porque literalmente tiene la fuerza, pues, del freno de mano. Y hay que estar muy, pero muy conscientes, porque sé que así como a mí me ha pasado, tú también le estás intentando dar de reverso para enfrente y el carro nada más no se mueve. En lugar de hacerle daño, hay que estar bien preparados. Vamos a continuar con más música, mi gente, disfrutando de la música continua sin comerciales, solo aquí en Digital 94.9 en este Traffic Jam traído a ti por Ancira Volkswagen.
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Ya son las 6 de la tarde, mi gente. Llegamos al mundo de los espectáculos, el mundo de los reflectores, el mundo del chismecito que te encanta. Aquí en Digital 94.9 con tu amiga Monse Lerma. Y te tengo noticias de última hora. Y es que Laura Bozzo ha sido hospitalizada de emergencia. Esto tras sufrir una obstrucción intestinal, lo que ha provocado periodontitis. La presentadora de televisión se encuentra grave en el Hospital General de Acapulco, Guerrero. Y definitivamente hay que mantenerla en nuestras oraciones porque siempre es importante que agradezcamos por la salud y pedir por los enfermos. Esperamos que se recupere pronto Laura Bozzo y que ya no ande diciendo que pase el desgraciado. Vámonos con música. Aquí estás en Digital 94.9. No le cambies.

0: Seguimos disfrutando de más de tus artistas favoritos aquí en los espectáculos de Digital 94.9. Y te platico que la bioserie oficial de Angélica Rivera ya es una realidad y llegará a la plataforma en el 2027. Pero lo que dejó a todo el mundo con la boca abierta es que la gran protagonista será nada más y nada menos que su propia hija, Sofía Castro, quien se encarga de encarnar la gaviota. En esta etapa de su vida y de carrera, lo más interesante es que detrás del proyecto está el mismo equipo de la producción que estuvo frente a la exitosa serie de Luis Miguel, lo que promete una superproducción llena de revelaciones, llena de drama y de un nivel visualmente impecable. Así es que va a ser muy buena, llena de chismecito de la gaviota y del Peña Nieto, así es que no la podemos perder. Vámonos a un corte comercial y regresamos con más. Estás con tu amiga Monse Lerma, la hora de los espectáculos, aquí en Digital 94.9.
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Y bueno, mi gente bonita, para cerrar el mundo de los espectáculos, te platico que Miley Cyrus ya se está preparando con un show para el Super Bowl. En redes sociales comenzó a circular la versión de que Miley habría enviado un tracklist de 12 canciones para ser consideradas en el espectáculo de medio tiempo del próximo año. La posibilidad de ver a Miley sobre uno de los escenarios más importantes de la música ha generado conversación entre sus fans, especialmente ante las especulaciones sobre quién va a encabezar el show del medio tiempo. Por ahora no hay confirmación oficial de Miley de que haya enviado esa lista ni de que vaya a presentarse en el evento, porque también hay rumores de que a lo mejor será Justin Bieber o Harry Styles. ¿Tú a quién preferirías ver? La verdad es que me encantaría que pongan a los tres, porque harían un show increíble y un show espectacular con muchos éxitos que definitivamente han marcado nuestra era musical aquí en los Estados Unidos. Es que, mi gente, va a estar muy bueno el medio tiempo. Yo ya quiero saber quién será el artista que va a ser el encargado de ese gran espectáculo.

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